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puedo asegurar que hacía mucho tiempo, así que no pasaba una noche así acá, ¿eh? Ay, muchachas, muchachos, a saludar.

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0: mística.
1: Vestida con una camiseta del club Olavarría de Pernambuco, que perdió anoche 6-0 con el Zaragoza de Francia en un intento por recobrar su lugar en la Copa Encarceladores.
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Muy buenos días a toda la audiencia de CDM Noticias. Hoy traje para compartirles una canción de Dinosaurios del Siglo de las Máquinas. Así se llama el grupo. Está compuesto por Franco Ingaramo en guitarras, teclado y voces y Manuel Esnaola en guitarras, piano y voces. La producción y los arreglos están a cargo de Nahuel Barbero. Dinosaurios del Siglo de las Máquinas son dos noventosos que sobrevivieron a los años 2000. Así se describen Dinosaurios del Siglo de las Máquinas en su canal.

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¿Estás José? ¿Estás Jorge?

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Al mismo tiempo empezó a cantar.

La caldera nace en tejo y el engodo en candelaria. Primero llegó la cruz y después las espingardas. El valeroso ventor se derriscó por tigaiga y callaron los verdinos y enmudecieron las chácaras y sangraron los mocanes y se secó la cebada y las abejas se fueron y se espantaron las cabras. No quedó sino el coraje de una isla y de una raza y una infinita querencia, nacer, vivir y morir sin cadenas castellanas. Te la llevaron los invasores.

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6: Pero quédate que vamos a hacer una vieja canción.
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6: Fines de los 90 todavía. Época de scratches, que era el único juicio o condena que podían tener los genocidas, gracias a los hijos, ¿no? Y bueno, por esos tiempos, la verdad que no nos podíamos ni imaginar que algún día vamos a estar nosotros acá compartiendo este espacio, lleno de gente tan linda, lleno de vida, gente linda haciendo cosas buenas, ¿no? Tampoco por esos tiempos nos podíamos llegar a imaginar que responsable mayor y símbolo de la peor dictadura, iba a terminar sus días solo, preso, en una cárcel argentina. Pañuelos.

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3: El proyecto de ley Hojarasca multiplica la carga tributaria de las cooperativas. Como ustedes sabrán, por estos días está en tratamiento en una de las comisiones legislativas el proyecto de ley Hojarasca, que propone derogar con un argumento inexacto la ley 11.380. De aprobarse, las cooperativas deberán incorporar los edificios y las construcciones al momento de calcular el capital en base al cual pagan la contribución especial de la ley 23.427, debido a que esta última las excluye del activo en virtud de una exención prevista en el artículo 5, inciso B, de la primera de esas normas. Nos remontamos al siglo XX. En el año 1926 se aprobaron dos leyes que fueron fundamentales para consolidar el desarrollo de las cooperativas en nuestro país. Por un lado, la ley 11.388, que es la primera ley de cooperativas, hoy reemplazada por la 20.337, y por otro lado, la 11.380, que estaba orientada a facilitar la formación patrimonial de las cooperativas a partir de garantizar el financiamiento del Banco de la Nación Argentina y del Banco Hipotecario Nacional, al mismo tiempo que otorgaba la exención de toda contribución sobre el valor de los edificios y construcciones. De esta manera, el Parlamento facilitó el desarrollo de instalaciones cooperativas que fueron y son clave para garantizar a pequeños productores, consumidores, usuarios y trabajadores el acceso a servicios de todo tipo en condiciones de equidad en cada rincón del país. Plantas de acopio, locales de abastecimiento de bienes de consumo, construcciones necesarias para la provisión de servicios públicos, como los servicios financieros, edificios para la actividad industrial, etcétera, etcétera. Este criterio fue respetado en el año 1986 al aprobarse la Ley 23.427 y ratificado en cada una de las sucesivas prórrogas de la vigencia de esta contribución especial sobre el capital de las cooperativas que dicha ley establece. El cambio propuesto cambiaría radicalmente el tratamiento de las cooperativas, multiplicando enormemente su aporte tributario en virtud que gran parte del capital de estas entidades está constituido por edificios y construcciones, debido a su vocación de arraigo en cada comunidad y a su visión de largo plazo. El desarrollo del cooperativismo ha significado el desarrollo en cada comunidad donde se encuentra presente, en algunos casos a lo largo de más de un siglo, y por ello es merecedor de normas que procuren mantener esa vocación de invertir en el territorio y generar trabajo genuino, como lo pensaron los legisladores hace casi un siglo y en esta ley que se pretende derogar. Tomando estos argumentos citados, es que Cooperar emite un comunicado diciendo o finalizándolo: esperamos que lo comentado respecto al proyecto en cuestión haya sido producto de un descuido y no de un sesgo anticooperativo que pretende romper como simple hojarasca consensos forjados desde hace un siglo. Y reclamamos que el Congreso rechace la derogación de la Ley 11.380, que solo implica más impuestos y menos seguridad jurídica. Y acá una novedad, porque esta semana se trató en la Comisión de Cooperativas y Mutuales, en la que participó, dentro de otros referentes, el presidente del Instituto Movilizador, Juan Carlos Junio, y en principio podemos decir que esta ley, la 11.380, retirada del proyecto de ley hojarasca, manteniendo así la exención sobre edificios y construcciones de cooperativas. Así que los mantendremos informados e informadas, y esto es una muestra que todo el movimiento cooperativo y mutual unido puede frenar proyectos de ley neoliberales.

fin de semana comienza desde La Gente Córdoba, el programa de la filial Córdoba del Instituto Movilizador de Fondos Cooperativos, el programa de la economía social solidaria en el último fin de semana de este mes de abril, mes del año 2026, temporada 2026, que ha tenido muchas, pero muchas acciones, actividades para visibilizar, para dar a conocer y para sumarse al cooperativismo de Córdoba. Muy buenos días, Pablo Tisera, ¿cómo estás? Una de las cuestiones que estamos militando desde el sector es ese proyecto de ley de ley hojarasca, que bueno, mal llamada hojarasca, pero que tenemos un pronunciamiento desde la Confederación Cooperativa de la República Argentina y también desde el Instituto Movilizador de Fondos Cooperativos en la Comisión Normativa, que siempre interactúa

0: con un mensaje de lo que nosotros llamamos del cooperativismo transformador. Bueno, hoy la editorial la dedicamos a lo que ha sido un comunicado de Cooperar en cuanto a dentro de esta ley de hojarasca, donde se trata de eliminar todo lo que no sirve, entre ello, en cuanto a cuestiones legislativas se trata, entre ellas una ley que sí sirve, y mucho, que tiene que ver con la 11.380, que data del año 1926, que después ha sido refrendada en distintas oportunidades y hace a una exención impositiva sobre un impuesto sobre edificios y construcciones, donde allí el movimiento cooperativo tiene mucho. Justamente parte de los argumentos es porque nuestro anclaje territorial es muy importante. Así que hubo en esta comisión que vos recién decías, todas y todos los referentes del sector que te imagines estuvieron ahí, entre ellos Juan Carlos Junio. Y se logró algo. No fue en vano todo este esfuerzo de unidad de todo el sector cooperativo y mutual, porque logramos que esa ley, la 11.380, fuera sacada del proyecto de ley de hojarasca. Así que, como siempre decimos, en la unidad está la fuerza. Logramos entre todas y todos este objetivo, lo dijimos también en la editorial, así que bueno, queremos compartir, vamos a decir, esta alegría, porque estamos en un contexto totalmente hostil y adverso, pero sí es un logro haber impedido que nos quiten esa exención impositiva. Así que, y siguiendo un poco en esta línea, vamos a tener en el bloque de protagonistas de la economía social y solidaria la palabra del presidente de nuestra federación a nivel nacional, Juan Carlos Junio, presidente del Instituto Movilizador de Fondos Cooperativos. Vamos a escuchar justamente su intervención en la comisión legislativa que trataba el tema del proyecto de ley de hojarasca en el ámbito cooperativo y mutual. Así que, vamos a tener eso. También vamos a tener, como siempre, otro bloque, ¿no?
1: Como siempre, vamos a tener la voz de la presidenta de la Unión de Usuarias y Usuarios, Consumidoras y Consumidores de la provincia de Córdoba. Me refiero a Claudia Forni, que nos va a hablar sobre seguridad bancaria y los derechos ante extracciones indebidas. Un tema que a todas y todos nos debe interesar, porque ¿quién no ha sufrido algún tipo de hackeo de cuenta, de extracción, de estafa de estas entidades financieras que muchas veces no garantizan los derechos de los usuarios de servicios financieros?
0: Y un último bloque que lo vamos a dedicar a repasar lo más destacado de la agenda de nuestra federación, que por esta semana que pasó ha sido también, como lo viene siendo, muy intensa, muy fructífera, por ejemplo, como ha sido el reconocimiento de la legislatura provincial a través de un beneplácito con respecto a los 60 años de trayectoria de nuestra revista Acción, la participación en la Asamblea del Banco Cooperativo Credicop, entre otros temas que los abordaremos en el último bloque, ¿no?
1: Claro, también la Secretaría de Géneros del IMFC va a tener un breve análisis sobre esto que se está discutiendo por estos momentos, la mal llamada ley de falsas denuncias, su dictamen en comisión y una postura que ha tomado la legislatura de Córdoba, que, bueno, no es menos importante.
0: Vamos a tener entonces bloque de género con esta novedad, una gran noticia de la legislatura provincial. Y así llegamos al final de esta presentación. ¿Qué les parece, Marta, escuchando algo de música?
1: Te invito, Pablo, para iniciar este Desde la Gente, a conocer una versión de la Avenida de los Tilos a cargo de Guadalupe Gómez. La cordobesa estuvo en La Piojera en estos días en beneficio al pueblo de Cuba. Y bueno, este tema tiene una historia bien especial y ella

0: espacio al tercer bloque de este Desde la Gente Córdoba. Lo decíamos al inicio, vamos a escuchar a Juan Carlos Junio, presidente del Instituto Movilizador de Fondos Cooperativos, que como parte de una delegación donde varios referentes y referentas del sector cooperativo intervinieron en la Comisión Legislativa de la Cámara de Diputados de la Nación, comisión que aborda cooperativas, temáticas sobre cooperativas y mutuales. Se tocó el tema de la ley de hojarasca y la quita de la ley 11.380, que data ya del año 1926 y que exime del impuesto sobre edificios y construcciones para que no esté contenida dentro de la misma ley hojarasca. Así que vamos a escucharlo, si les parece.
1: Gracias, presidente. Bueno, yo soy Juan Carlos Junio, soy presidente del Instituto Movilizador de Fondos Cooperativos. Como usted reclamó, les informo que nuestra entidad tiene 67 años. También soy vicepresidente de Cooperar, vicepresidente segundo, acá está el vicepresidente primero. Aglutinamos a 1.250.000 asociados y prestamos servicios a 1.5 millones de usuarios no asociados, alrededor de 3 millones de ciudadanos y ciudadanas. Nosotros tenemos 67 años, pero muchísimas entidades que nutren a nuestro Instituto Movilizador llevan más de un siglo de fundada nuestras cajas de crédito cooperativo a lo largo de todo el país, en realidad con epicentro fundacional en las provincias de Santa Fe y Entre Ríos, que son de alguna manera la cuna del cooperativismo de todas las ramas y el de crédito, que es el que yo represento también. Quiero empezar con una cuestión de carácter, yo diría, semántico, pero que creo que es absolutamente determinante para darle un marco a este debate. Aquí mis colegas ya se refirieron a la 11.380, a la 23.427 y las implicancias que tendría para el movimiento cooperativo la pérdida de esta exención. Ahora bien, aquí se plantea esta pérdida de sección y esta desatención al movimiento cooperativo en el marco de la ley de hojarasca. La verdad, nosotros no tenemos nada que ver el movimiento cooperativo con ninguna hojarasca. El diccionario de la Real Academia dice: palabrería, paja, relleno, exceso de forraje, todo lo inútil y sin sustancia. Conjunto de materiales vegetales muertos, pero su descomposición es fundamental, sin embargo, para el ecosistema. Bien, para el cooperativismo no se trata entonces lo nuestro de ninguna hojarasca ni de ninguna cuestión muerta. Muy por el contrario, nosotros reivindicamos dos cuestiones. En primer lugar, nuestra raíz y nuestras tradiciones históricas, que están enraizadas precisamente en la historia argentina. La 11.380, que aquí todos mencionamos, es una ley de 1926, en el marco del advenimiento del voto universal de 1912, la primer presidencia Irigoyen, el 26 de Salvear. Debo aclarar que el voto universal era medio universal porque la mitad del padrón de mujeres no votaba. Eso fue después que se logró durante por inspiración de Eva Perón. Esa ley, en realidad, no es que plantea una excepción. No es un privilegio para las cooperativas. Sería un privilegio si estaría referido a sociedades de capitales, o sea, de capitalistas, 2, 3, 4, 5, 10 capitalistas, que con un beneficio impositivo obtendrían ganancias para ellos, que las repartirían y eventualmente, si fueran extranjeros, las remesarían al exterior. Las cooperativas no tienen ganancias. Las cooperativas tienen excedentes que se capitalizan para fortalecer el capital y el patrimonio de la cooperativa. Que a su vez, ese capital y ese patrimonio de la cooperativa, lo que hace con eso que nosotros denominamos rentabilidad necesaria, con ese capital, a partir de esa rentabilidad, fortalecemos la capacitación cooperativa, fortalecemos la prestación del servicio con el objetivo de que sea lo más barato y accesible posible. Fortalecemos, por supuesto, nuestros edificios, nuestra capacidad tecnológica, nuestra modernización científica, etcétera, etcétera. Y como aquí dijo el presidente de Coninagro, el representante de Coninagro, nuestras casas cooperativas de todas las ramas, además por ser casas cooperativas, son eco de la vida social y cultural de cada uno, de cada pueblo, de cada ciudad, desde las más pequeñas a las más grandes. Es más, las cooperativas, en realidad estamos en muchísimos pueblos, las cooperativas de todas las ramas, donde no son rentables. Estamos por una vocación de servicio, donde la actividad privada no está porque no es rentable. Por lo tanto, lo nuestro tiene un claro sentido social y un claro sentido de aportar al tejido social, al tejido cultural y a la productividad nacional. Las cooperativas no son otra cosa que el fruto de toda la actividad productiva del país, de nuestra historia y de toda actividad humana. Inclusive en los últimos años hay un gran crecimiento de las cooperativas de cultura. Entre ellas, por ejemplo, las bandas musicales que convocan a decenas y cientos de miles de jóvenes y de ciudadanos se aglutinan en cooperativas. Debo decir entonces que no se trata acá de nada vetusto, obsoleto, que va contra la libertad y en consecuencia va contra la modernización y la desregulación. Nosotros no tenemos nada que ver con lo obsoleto y lo vetusto. Por eso creo que hay que decir que lo que sale en todos los medios acerca de la hojarasca es engañoso. Palomas mensajeras, azotes a personas, capacitación turística de 1940, padrinazgos presidenciales, carné de mochilero, normas para el aislamiento de la viruela y la lepra, una ley de paso, una ley de Lanús que declara de interés nacional la música argentina, también se anula. De paso se anula la apicultura de interés nacional y de paso se elimina la 14.800 que obliga a quien demuele un teatro debe construir otro. Son irrelevancias. Esto es como si dentro de 100 años alguien dijera que es vetusto todo lo que el Parlamento actual, los diputados y senadores y senadoras actuales, entonces ahora están discutiendo, elaborando leyes y promulgando. Creo que eso es abrirse paso para instalar la idea de que lo moderno es lo desregulado, que lo viejo no funciona, al revés de lo que dice el Eternauta, aquel personaje del Eternauta. El cooperativismo funciona y en realidad nosotros somos una síntesis de esa larga historia que reivindicamos y como estamos en el palpitar de nuestros pueblos y de nuestras ciudades, también nos modernizamos, también modernizamos nuestra tecnología, también instruimos y capacitamos a nuestros recursos humanos y también brindamos servicio con toda eficiencia y con toda calidad a nuestros asociados. Por eso nosotros decimos que reivindicamos lo viejo, reivindicamos nuestra historia nacional y la historia de nuestro movimiento y sentimos que somos también el presente y el futuro. Por eso, en realidad, lo que necesitamos es que todos los bloques de todas las tradiciones políticas recojan esta historia de fomento al movimiento cooperativo que tanto ha aportado y aporta al sistema productivo y a la vida social y cultural de la nación y se impida que esta determinación que fomenta al movimiento cooperativo sea obturada y sea anulada. sería injusto y sería un ataque injustificado a nuestro movimiento y yo diría al desarrollo social, cultural y productivo de nuestro país. Muchas gracias.
0: Y así finalizó la intervención de Juan Carlos Junio, que conjuntamente con la participación de otras y otros referentes del sector cooperativo, argumentaron del por qué debía sacarse de la ley de hojarasca esa quita a la exención del impuesto sobre edificios y construcciones que recaía en el sector. Así que, producto de esa intervención en esta semana, se logra mantener la misma, ¿no? Se logra mantener la exención de esos impuestos que golpearían de forma, y más en este contexto hostil para el sector, a cooperativas y mutuales que han desarrollado toda su vida y su trayectoria sobre estructuras edilicias en los territorios. Así que, como lo decíamos al inicio, en la unión está la fuerza y bueno, esto fue una demostración más de que es así. Finalizamos este bloque de protagonistas. Escuchamos Vine Hasta Aquí con Francisco Lago de Cruzando el Charco en Esto es FA.

0: Gracias.
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2: Desde la Secretaría de Géneros del Instituto Movilizador de Fondos Cooperativos, te contábamos la semana pasada que adheríamos como cooperativistas al rechazo expresado en el documento emitido por la Asamblea Permanente de Derechos Humanos, basados en conclusiones también de Naciones Unidas. Rechazo, digo, al proyecto con dictamen favorable en senadores S-226/25 por ser anticonstitucional y estar basado en fundamentos y estadísticas de inexistencia. Hablo de las falsas denuncias en violaciones a los derechos humanos de niñeces y mujeres. No sobran denuncias ni son falsas las mal llamadas falsas denuncias. Por el contrario, muchos de los hechos no se denuncian por miedo y represalias. Pero además de tergiversar con información profusa en estos tiempos, mentiras que ocultan y faltan a la verdad, estos fundamentos son una falta de respeto a las instituciones democráticas de nivel legislativo, judicial, una aberración para los poderes que deben garantizar derechos por parte del Estado. Esta semana la buena noticia es una resolución provincial firmada por vicegobernadora de Córdoba y secretario de Asuntos Legislativos con fecha 20 de abril que toma partido acerca de este proyecto. La legislatura de la provincia de Córdoba resuelve instruir a senadores nacionales por Córdoba, artículo 104, inciso 5 de la Constitución Provincial, e instar a diputados nacionales por Córdoba para que, conforme sus atribuciones constitucionales, rechacen el proyecto de ley 228/25 que modifica el Código Penal de la Nación referido a falsas denuncias en cuestiones relacionadas a violencia de género. Queremos en este micro poner en valor esta resolución, intención y mandato, ya que expresa una oposición a una cultura que desprotege, fomenta persecuciones a las voces denunciantes y es un gran retroceso en la ampliación de derechos humanos universalmente consagrados.

0: Desde la GEM de Córdoba, presenta el bloque de la Unión de Usuarios y Consumidores.
1: Hoy compartimos una decisión judicial muy importante para los usuarios y usuarias de servicios financieros. El pasado 10 de febrero del 2026, el Juzgado Civil y Comercial de 35 Nominación de la Ciudad de Córdoba condenó a una entidad financiera a indemnizar a un cliente que sufrió extracción de dinero de su cuenta tras el robo de su billetera. ¿Qué ocurrió en este caso? El consumidor denunció de manera inmediata el robo. Sin embargo, en apenas 25 minutos, terceros realizaron 15 extracciones en distintos cajeros automáticos, agotando el límite diario permitido. Frente a esto, la entidad bancaria intentó desligarse de responsabilidad, sugiriendo que el cliente podría haber tenido anotado su PIN junto a sus tarjetas, cosa que no está aconsejado. Pero la justicia fue clara. El tribunal sostuvo que las entidades financieras tienen una responsabilidad objetiva en todos estos casos. Esto significa que no alcanza con culpar al usuario. El banco debe garantizar la seguridad del sistema que ofrece. Y esto se apoya en normas fundamentales como la Constitución Nacional en su artículo 42 y la Ley 24.240, que protege a los consumidores frente a riesgos en las prestaciones de servicios. Además, el fallo destaca algo clave en el contexto actual. Los bancos no solo deben operar, sino también prevenir fraudes. Esto implica monitorear en tiempo real las operaciones, detectar movimientos inusuales como múltiples extracciones en pocos minutos o en distintos cajeros y actuar de inmediato para bloquear o advertir al cliente. El juez fue contundente. El rol del banco no es pasivo. Si detecta o debería detectar una operatoria sospechosa, debe intervenir. No hacerlo implica incumplir su deber de seguridad. Pero hay un punto central que queremos destacar desde la Unión de Usuarios y Consumidores. Operar en un cajero automático o canal digital debe ser tan seguro como hacerlo en una ventanilla del banco. Esto lo dijo expresamente el tribunal. Es decir, el banco no puede trasladar al usuario los riesgos propios del sistema tecnológico que él mismo implementa. En este caso, además, no pudo probar cómo se validó la identidad del cliente y de quienes realizaron, en este caso, las extracciones diversas, pese a tener acceso a toda la información técnica. Por eso la justicia ordenó la devolución del dinero sustraído con intereses, una indemnización por daño moral y la aplicación de una multa civil para sancionar la conducta y prevenir hechos similares. ¿Qué significa esto para vos como usuario y usuaria de servicios financieros? Primero, que tienes derechos. Si sufrís extracciones no reconocidas, transferencias indebidas o movimientos sospechosos, denuncia inmediatamente al banco. Realiza la denuncia policial si corresponde. Guarda todos los comprobantes y exigí una respuesta. Segundo, que el banco no puede desentenderse fácilmente. No basta con decir que se usó tu tarjeta o tu clave. Debe demostrar que el sistema funcionó correctamente y que actuó con la diligencia que la ley le exige. Y tercero, que puedes reclamar. Cuando el banco no responde o rechaza el reclamo, existen vías administrativas y judiciales para hacer valer tus derechos. Desde la Unión de Usuarios y Consumidores, brindamos asesoramiento, evaluamos cada caso y gestionamos audiencias de conciliación para buscar soluciones rápidas y efectivas. Porque en materia de consumo, la seguridad no es un privilegio, sino un derecho. La Unión de Usuarios y Consumidores siempre defendiendo tus derechos día a día. Nuestros canales de contacto, el Instagram @uuyc.cba, el teléfono 351-381-9573 y el correo uniondeusuariosyconsumidoresac@gmail.com.
2: Damos inicio al último bloque de este Desde la GEM de Córdoba y lo decíamos en la presentación esta semana. Por mi lado voy a destacar dos hechos, después Marta también va a comentar lo suyo. El primero tiene que ver con este trabajo que llevó adelante la legislatura provincial, en cabeza de la presidencia de la Comisión Legislativa de Cooperativas y Mutuales, a través de la persona del legislador Matías Chamorro, quien elevara al recinto la declaración de interés legislativo por los 60 años de trayectoria de revista Acción. Fue votado por unanimidad, ¿no? Todo un dato. Digo, bueno, debe haber habido alguna abstención por allí o algún voto en contra, porque téngase claro que nuestra revista tiene, siempre decimos, no es un medio donde decimos solo lo que hacemos, sino que tenemos una posición respecto de los múltiples temas que hacen a la vida de nuestro país y no solamente del sector cooperativo. Entonces, la verdad que fue muy grato tener ese reconocimiento de todas y todos los integrantes de la legislatura. Fue así que una delegación del Banco Cooperativo Credicop y del Instituto Movilizador, quien les habla junto a Marta en representación del instituto y del banco a través de Guillermo Lorré, su gerente zonal, Adrián Noli, Marcelo Mateo, sus consejeros zonales, acompañados por Viviana Fucheri, que es la corresponsal histórica de nuestra revista Acción, estuvimos recibiendo ese beneplácito y, bueno, con quien pudimos compartir también unas palabras allí en la legislatura con Matías Chamorro. Así que, primer tema a destacar y que queríamos compartir con ustedes. El segundo tiene que ver con nuestra participación en una asamblea más del Banco Cooperativo Credicop, en la que pudimos escuchar también el saludo de nuestro presidente del instituto, Juan Carlos Junio. Pudimos repasar la situación desde el punto de vista financiera, económica, comercial del Banco Cooperativo Credicop. Así, en estas asambleas se hace un raconto de todo lo realizado, el balance, ¿no? La presentación y aprobación del balance del Banco Cooperativo Credicop, como así también la memoria de este. Y por supuesto con un cierre en boca del presidente de la banca cooperativa, Carlos Heller, quien hace un análisis de la actual coyuntura en términos sociales, políticos y económicos. Una mirada bien integral sobre lo que estamos viviendo y donde nunca deja de mencionar lo mal que la estamos pasando, ¿no? Todo lo que tenga que ver con la producción nacional, todo lo que tenga que ver con las pymes, las cooperativas, las mutuales, en este contexto tan adverso, producto de políticas públicas neoliberales, anarcocapitalistas o como se las llame, que lleva adelante el gobierno de Javier Milei. Así que eso por mi lado, Marta.
3: Lo primero que quiero comentarte, Pablo, es que no me extraña para nada que haya sido en la Comisión de Economía Social declarada por unanimidad de interés general nuestra Acción Hoy Digital. Porque si bien es una trama comunicacional cooperativa y comunitaria donde sigue apostando a la lectura para el pensamiento complejo de la ciudadanía, sus datos, sus notas, sus secciones tienen una profundidad pero también una seriedad en cuanto a lo que allí publicamos, siempre en defensa del cooperativismo y al servicio del país. Entonces, está directamente relacionado con los valores del cooperativismo y también con algunos valores que se han perdido del periodismo, que cada vez es más escueto, es más profuso, difuso, masivo y falso, lo que se publica en algunos medios o lo que quieren instalar desde algunos sectores. Así que bueno, agradecidos a esta iniciativa y a este reconocimiento. Pero además de nuestra actual Acción Digital, nacida hace 60 años, Nuestra trampa cultural que produce cultura cooperativista, no solo cooperativista, sino es un verdadero refugio para la lectura, para los vínculos comunitarios, y lo que el asociativismo propone es poner en valor la palabra. Tenemos otros dispositivos de difusión de nuestro movimiento, que si bien están situados allí en la calle de Corrientes, 1543, podés acceder hoy con dispositivos digitales. Y así vas a encontrar toda nuestra difusión, por ejemplo, en el canal web del Centro Cultural de la Cooperación. Floreal, el nuevo canal de streaming, con sus distintos programas, más de 7 programas, que son verdaderos canales de estudios de programación en YouTube. Ediciones del Centro Cultural de la Cooperación, con toda la literatura y lo cultural. Los micros radiales del IMFC tradicionales, micros que se van pasando a generaciones más jóvenes. El programa radial Que Vuelvan las Ideas. La revista IDELCOOP de la Fundación para la Educación Cooperativa. La revista Realidad Económica. Y también los dispositivos de nuestro banco cooperativo Credicoop, como puede ser el sitio web, el YouTube, el Instagram, Facebook y revistas interna NOS. Si buscas en YouTube canal Floreal, vas a encontrar Punto Pyme, que es el programa de APYME con Horacio Isaacovich. No te creas, la actualidad en debate con Jorge Vilas y la cordobesa Ana López. Gente que dice, entrevistas con Pablo Caruso, y Agenda Económica, entrevistas y análisis con Martín Burgos. Los micros radiales podés pedirnos acá a la filial Córdoba, si sos una radio cooperativa, comunitaria, municipal, y te interesa tenerlos en tu programación. Son pequeñas pastillas de opinión sobre el cooperativismo y nuestra cultura solidaria. Si en el buscador pones www.idelcoop.org.ar, vas a encontrar nuestra revista de divulgación académica, que desde 1974 está allí con la Fundación IDELCOOP. Tiene una periodicidad cuatrimestral y tiene artículos, experiencias territoriales, producciones teóricas sobre cooperativismo y economía social, solidaria y popular. Es de acceso libre y gratuito y están disponibles todos los ejemplares desde el primero. Busca por año, por edición y por palabra clave de investigación o publicación académica. IADE, Realidad Económica, también .iade.org.ar, vas a encontrar la revista del Instituto Argentino para el Desarrollo Económico, Realidad Económica. Si en YouTube pones @credicoopbanco, vas a encontrar, junto a 7.530 suscriptores, 4.218.803 visualizaciones con publicidades, videos, tutoriales, grabaciones de eventos en vivo como Credicoop y la comunidad en la última 42 Asamblea General del Banco Cooperativo. También tenemos Instagram y la revista NOS es de circulación interna para la institución. En fin, todo esto también se puso en valor en la memoria y balance del 67 ejercicio de este Año Internacional de las Cooperativas 2025 en la Asamblea del IMFC. Y por supuesto, agradecemos tener un capítulo, una sección dedicada a la Secretaría de Géneros del IMFC, que ya desde hace unos años formamos parte de la memoria, de la historia de esta importante institución. Nos vamos hasta la próxima semana, cuando Pablo Tisera, Marta Gaitán les salude de la tradicional manera que ya lo hacemos cada semana, y agradecemos a Mariano Pascuali, a Juan Gamedina por la colaboración en la pre y postproducción desde la Gente Córdoba. Será hasta el próximo fin de semana, cuando ya estemos en el feriado por el Día de las y los Trabajadores.
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9: Hola, hola, ¿cómo están? Bienvenidas, bienvenidos a Expreso Farco, el programa semanal del Foro Argentino de Radios Comunitarias. Este encuentro que tenemos cada 7 días hace casi 19 años para compartir las historias, la producción de las radios comunitarias del país. Y en el programa de hoy repasamos la historia nacional e internacional del Día del Trabajador y la Trabajadora. Nos metemos en el mundo del encierro y conocemos lo que les pasa especialmente a las mujeres privadas de su libertad. Anticipamos un encuentro que pone la mirada en la salud en manos del pueblo y también recordamos el homenaje que le hicimos las radios comunitarias a un grande de la comunicación popular en nuestra asamblea anual. Compartimos el Expreso Farco de hoy.
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9: Néstor Busso y un inolvidable homenaje de las radios comunitarias del país. Un abrazo colectivo, un gracias enorme y federal a una lucha de décadas desde la comunicación para la felicidad de nuestro pueblo. La producción desde Radio Futura de La Plata, de la mano de nuestra compañera Martina Dominella para abrir el Expreso Farco de hoy.
10: Hay ocasiones que elegimos especialmente para revisar nuestros recorridos, saludar a un compañero o compañera para detenernos un momento y celebrar lo construido con otros y con otras. La Asamblea del Foro Argentino de Radios Comunitarias, que se realizó del 24 al 26 de abril, fue el momento que elegimos para hacer un homenaje a Néstor Busso. Un homenaje que encuentra como marco también los 50 años del último golpe de Estado. Néstor es militante de los derechos humanos y de la comunicación popular. Dos luchas que confluyen y son parte de lo mismo. Fue fundador de Farco y de Radio Encuentro, en Viedma. Impulsor y amigo de tantas otras experiencias comunitarias. Escuchamos las palabras de Juan Salvador Delú, vicepresidente de Farco, durante este homenaje.
11: Néstor, una vida, la juventud, la dirigencia, el exilio, la comunicación popular, los juicios, la reconstrucción, los hijos, los nietos, los barrios, la comisaría octava, el andar. El periodismo, el otro catolicismo, las imprentas, letra por letra, vender las máquinas para sobrevivir, el obrero. En 1976 lo secuestraron dos veces en el mismo día. Primero lo liberaron, horas después lo volvieron a llevar. Pasó 50 días vendado y atado en el Pozo de Arana y en el Pozo de Quilmes. Años después, sentado frente a un televisor, reconoció la voz de uno de sus captores, de Checolás. El mismo tono, la misma cadencia. El oído y el archivo, otra vez. El exilio en Brasil, empezar de nuevo en Vitoria, la capital del Estado de Espíritu Santo. ¿Cómo se empieza de nuevo en otro país? Empezando. La reinvención permanente. Al empezar de nuevo, él lo llamó doloroso, imposible de explicar para quien no lo vivió. Y el regreso, el desgarro, el desexilio. No se trataba de volver a lo conocido, sino de descubrir un país distinto, hasta lo más banal. Como entrar a un supermercado y no reconocer nada. Fundó Radio Encuentro en Viedma, fundó cosas que escribiremos en detalle alguna vez. de la comunicación no es un negocio, sino un bien social, un derecho humano, a Farco, a leer a los 21 puntos por el derecho a la comunicación, a las mesas grandes, al Congreso, al escenario, los hijos, acá, otra vez, los 20 años del golpe, la Olga, la vida juntos, las casas, las asambleas, las discusiones, intentarlo otra vez. Que Néstor nos visite un rato para ver cómo estamos. De nuevo, al llano. Declaró los juicios por delitos de lesa humanidad como en la causa de la Comisaría Octava. Testificó por sexta vez. Cada declaración era un fragmento de biografía convertido en prueba judicial. Asumió como secretario de Derechos Humanos en Río Negro. Antes de aceptar, llamó a Estela de Carlotto para pedirle consejo. Ella le dijo que sí y él prometió esta, y ella prometió estar al día de la Asunción. Estuvo. Después Néstor renunció, porque es así. La política para él era otra cosa. Buzo de las palabras, testimonio, denuncia, resistencia, la palabra que se hace radio, que se hace proyecto de ley, que se hace memoria en un juicio, el premio Angelelli. Angelelli y la persona, hacerse siempre pueblo. ¿Dirá Néstor que logró lo que quiso? No lo sabemos. ¿Dirá Néstor que vivió como quiso? Probablemente. Es importante el cierre de un viernes largo como este, leer algo sin demasiado filtro, sin demasiado rumbo, ni qué cosa. Un comentario que queríamos hacer sobre alguien, sobre el que queríamos escribir algo. Y que después las palabras se sequen al sol, al vientito, para que mañana haya algunas personas más dando vuelta por ahí, que le llegue a quienes las necesiten. Néstor como una contraseña, como nuestra contraseña, como un entonces vamos para allá. Néstor, el de la energía inagotable, el del respeto a los que hacen, el que nos desafía a pelearlo, el que nos habilita. El que cruza medio país si una reunión es importante, si una escuela lo pide, si necesitamos consejos, si necesitamos algo. Néstor, el que está en cuatro provincias en 24 horas y siempre a la vez, ¿tendrá hologramas? Ahora, probablemente Néstor va a volver a cruzar el país. Dirán los currículum vitae de tantos, conocimos al loco. Y no hay premios a la altura del cariño que le tenemos. O sí, quizás, una asamblea que se para en algún momento y lo aplaude.
10: La construcción y los recorridos de la comunicación popular en nuestro país se pueden pensar a través de hitos, conquistas, luchas, leyes, desafíos. Pero esencialmente a través de la vida de compañeros y compañeras. Uno de ellos es Néstor Buzo.
12: Gracias, mucha emoción. Y nada, esta asamblea es el mayor orgullo. El haber estado desde el inicio y el saber que esta construcción es esto. Son ustedes, ese es el orgullo. También tengo que decir el orgullo de nuestro equipo en Radio Encuentro. Y yo hace años dejé de ser delegado porque tengo y excelentes delegados que tienen la edad de mis hijos, Cristina y Diego, y que son un poco hijos también. Y bueno, y la familia y el creer que es posible la transformación. Así que yo espero que podamos volver a gritar ganamos. Sí, y que ganemos en serio, que podamos transformar y construir la felicidad de nuestro pueblo, que en definitiva eso es lo importante. No podemos ser felices si no vivimos en medio de un pueblo feliz.
10: Desde la ciudad de La Plata, provincia de Buenos Aires, reportó Radio Futura para el Expreso Farco.
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9: El Día del Trabajador y la Trabajadora es siempre internacional. La historia de este feriado que no nació de un repollo, en el informe de nuestro compañero René Caiconte, desde FM La Voz del Cerro de San Salvador de Jujuy.
13: El saludo desde la provincia de Jujuy para el Expreso Farco. En esta oportunidad, contarles sobre esta fecha tan importante como es el 1 de mayo, Día Internacional del Trabajador. Quisimos saber un poco de la historia de cómo nace esta fecha, por qué se conmemora, y por eso recurrimos a un profesor de historia, Raúl Mamani, que nos va a contar primero por qué se conmemora esta fecha en todo el mundo.
14: Que nace por allá por 1889 en un congreso de la Segunda Internacional, que era un grupo de organizaciones europeas y algunas de América, como de Estados Unidos, que se juntaron, discutían siempre por la cuestión, la problemática de los trabajadores a nivel internacional. Y bueno, en 1886, en la ciudad de Chicago, había pasado una tragedia en una manifestación. Como en esa época no había muchos derechos para los trabajadores, entonces hubo un fuerte estallido, pelea entre la policía y los trabajadores. Bueno, hubo una masacre ahí, y después bueno, terminaron condenados 8 trabajadores a la horca, y bueno, de ahí quedó, digamos, como una cuestión muy fuerte en las organizaciones de aquella época. Y entonces, frente a esa situación que había pasado en Chicago, deciden en 1889 decretar desde de ese sector que se pueda conmemorar en todos los lugares del mundo ese día como el Día Internacional de los Trabajadores, el 1 de mayo.

0: Que hay que recordar que también en ese periodo en Argentina había una inmigración muy fuerte de españoles, italianos, alemanes, polacos, donde, bueno, también estaban siendo expulsados estos trabajadores. Le decimos inmigrantes, pero en realidad eran trabajadores que habían sido expulsados por el mismo adelanto de las máquinas que estaba dándose en la revolución industrial, en la segunda fase, o también por cuestiones políticas. Y todos esos trabajadores ya venían con una organización en sus espaldas. Algunos eran anarquistas, otros eran socialistas, todo el comunismo no existía para ese periodo, y ellos son los que organizan el 1 de mayo de 1890 en Buenos Aires, y después en otras ciudades como Rosario, Bahía Blanca, Chivilcoy, que son los lugares, digamos, donde había mucho movimiento obrero.
1: Más allá de conmemorar, recordar lo acontecido, también nos va a comentar por qué es feriado este 1 de mayo, Día Internacional del Trabajador.
0: Ahora, ¿cómo llega a ser un feriado? Porque eso también, porque recuerden lo que les estoy contando, que esto lo habían organizado todas fuerzas obreras totalmente independientes de los estados, porque el estado para ese momento, una, que no existía ni el Ministerio de Trabajo como existe hoy, aunque el gobierno de Milei lo disolvió, existe una Secretaría de Capital Humano ahora, pero que estamos casi igual que en esos periodos, el trabajador no dependía del Estado. O sea, si se quería organizar, se organizaba de manera independiente. Si tenía que pagar su cuota sindical, cobraba e iba a pagar personalmente al sindicato. Entonces había una independencia total del Estado. Ahora, ¿cómo se institucionaliza este día feriado? Porque imagínense, ¿no? Se llegaba un 1 de mayo de cualquiera de estos años, de 1900, por ejemplo, los trabajadores abandonaban la fábrica y salían a la lucha porque no era un feriado, y eso lo tomaba como un momento de lucha, de conmemorar, recordar esos asesinados en Chicago y de tantos otros que habían sido asesinados, y bregaban por la lucha que hoy parece que la perdimos literalmente en los hechos, que es las 8 horas de trabajo, 8 horas de descanso y 8 horas de dispersión. Esa era la clave, porque en ese momento no existía.
1: Y para terminar, también nos contará sobre esta famosa CGT, Confederación General del Trabajo, que agrupa a los trabajadores del país.
0: Todo el mundo dice CGT, relaciona automáticamente con el peronismo, y la CGT la fundaron casualmente en 1930 los socialistas, los anarquistas y los comunistas. Ellos fundan la Central General del Trabajo, que hoy es la madre de todos los sindicatos, vamos a decir así, o la que aglutina a todos los sindicatos. Los partidos tradicionales, el peronismo por un lado, el radicalismo por otro, ¿cómo empezaron a tratar de encauzar y que se olviden? Vuelvo a reiterar este concepto, el ADN internacionalista y de lucha, que era el 1 de mayo, por eso se dice el 1 de mayo, Día Internacional de los Trabajadores.
1: Así quisimos recordar en esta fecha tan importante el Día Internacional del Trabajador. Desde Jujuy, desde la Voz del Cerro, 92.1 MHz, les informó René Caiconte para El Expreso Farco.
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3: Mujeres tras las rejas, mujeres que sostienen con sus hombros todo un sistema mientras afuera espera la libertad. La producción de Aire Libre, Radio Comunitaria de Rosario, con Caro Carranza y Félix García Colombi.
4: El sistema carcelario se apoya sobre los hombros de las mujeres. ¿Y cuando ellas están presas, qué pasa?
5: Las desigualdades de género se expanden hasta las mismas sombras de la cárcel. Graciela Rojas, fundadora de la organización Mujeres Tras las Rejas, opina sobre la aplicación de la ley 24.660 y las condiciones de las mujeres que están bajo el sistema penitenciario, ley que tiene por objetivo la reinserción social a través del acceso al trabajo, a la educación y a la salud.
6: Creo que todos buscamos lo mismo.
7: Durante muchos años, pero muchos de muchos, las mujeres que llegaban a un nivel de la condena que la ley habilita solicitar al juez acceso a determinados derechos, que después, por supuesto, depende del juez, etcétera, ¿no? Depende de la causa y un montón de cosas. Pero no había dónde canalizar esa acción de acceso a derechos. Nosotros en el 2021 inauguramos la Casa Cristina Vázquez,

donde las mujeres pueden realizar el pregreso carcelario. Es decir, tienen la opción, el derecho de acceder a capacitaciones. Por supuesto que eso conlleva que hay que poner una persona que haga la tuición, porque las mujeres, a los varones también, hay que ir a buscarlos a la unidad, traerlos a hacer la capacitación y volverlos a llevar a la unidad. La diferencia está que los varones tienen siempre un entorno que los sostiene, las mujeres no. Las cárceles las sostienen las mujeres. En toda América Latina, en toda Europa, donde ustedes quieran mirar, los sistemas penitenciarios, carcelarios, están sobre los hombros de las mujeres. Las mujeres son las que llevan la comida, las que visitan, el amor, el encuentro, la familia, las que debaten con los jueces, con los fiscales, con los abogados. O sea, y entonces cuando le toca a las mujeres, hay un desgaste ahí, porque yo si te tengo los pibes no te puedo llevar a gallo. Y esa es una realidad. O sea, cuando una mujer cae presa, se desmorona una estructura que generalmente es familiar, pero es materno-parental, digamos, ¿no? Depende de ella. Y pasa a otra mujer. Entonces, esa otra mujer te tiene los pibes, te tiene la madre, te tiene el hermano, etc. Y entonces es difícil que pueda, no es que es un problema de amor, de desamor, de desamparo, es un problema real, concreto, de economía.

inclusive la cárcel ahora está en un sistema muy lejos, no llegan los colectivos, o sea que hay que tomar dos colectivos, es muy caro, el colectivo es muy caro, entonces es muy difícil. Así todo, nosotros que venimos trabajando hace 20 años y que todas las actividades de este año son en conmemoración de los 20 años de sostener intervenciones socioeducativas culturales en la cárcel de mujeres, donde ininterrumpidas. O sea, hemos podido, podemos mirar hacia atrás y ver que no hemos tenido ausencia dentro del trabajo carcelario, ni en el adentro ni en el afuera, por 20 años.

0: En el año 2025 se vio un incremento de la población femenina en entornos de encierro y en Santa Fe son algo más de 300 las mujeres privadas de su libertad. Una de las acciones de la organización Mujeres Tras las Rejas es dar voz a las mujeres privadas de su libertad a través de un programa de radio que realizan en Aire Libre Radio Comunitaria. Desde 2021 cuentan con la Casa Susana Vázquez, casa donde las mujeres que tienen salidas transitorias pueden capacitarse en oficios y participar de distintos talleres.
1: Los que no pueden dormir, la libertad.
2: Acá escriben las nadies, las despreciadas, las expulsadas y desterradas, con palabras que pesan, que dicen lo que necesita ser nombrado por ellas y leído por todas. Del libro Palabreando, contextos de mujeres latinoamericanas privadas de su libertad. Para Expreso Farco, Aire Libre, Radio Comunitaria.

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1: Se viene un nuevo encuentro del Movimiento de Salud Popular en Formosa, un espacio que apuesta por la salud en manos de la comunidad y no de las farmacéuticas. Pope Solari, desde el Instituto de Cultura Popular.
2: Nosotros en el año 1990, un grupo de religiosas, veíamos de todo el NEA, veíamos la necesidad de reunirnos porque veíamos que se venía así a nivel salud, a nivel hospital, algo que no iba a estar al alcance de la mayoría de nuestro pueblo.
3: Así describe la hermana Amelia Nardelli el nacimiento del Movimiento de Salud Popular Lai Crimpo, cuyo nombre deriva de Crimpo, comunidades religiosas insertas en medios populares, a las que luego se fueron sumando laicos, conformando de esta manera la sigla Lai Crimpo.
2: Y entonces surgió la idea de reunirnos. Fue así que en noviembre del año 1990 nos reunimos 28 hermanas, sin saber de que iba a tener semejante envergadura 14, 15 años después.
3: Pasaron 14, 15, 20, 36 años y los encuentros se fueron repitiendo en diferentes provincias, congregando cada vez a más personas. De 25 pasaron a ser 100, 400, en algunos casos 800 personas que se juntaban una vez al año para compartir saberes y prácticas a favor de la salud de las personas y del ambiente. A las religiosas se fueron sumando trabajadores de la salud, vecinos, docentes, campesinos e indígenas que intercambiaban conocimientos sobre plantas medicinales, alimentación natural, producción agroecológica, biodanza, masajes terapéuticos, diferentes prácticas de medicina alternativa enfocada más en la salud que en la enfermedad, utilizando remedios más naturales que farmacéuticos, apuntando a una salud en manos de la comunidad.
4: El cuidado de la salud incluye sentirnos parte de la naturaleza.
5: Elizabeth Molina, Lai Crimpo Formosa.
4: Entonces, así también como cuidamos nuestro cuerpo, también cuidamos las plantas, pero para cuidar nuestro cuerpo también necesitamos alimentarnos bien, comer comida saludable, también volver a esa comida natural que como hacían nuestros abuelos y no comer tanta comida chatarra, ¿no es cierto? Tanta comida procesada, porque eso tiene colorantes, conservantes, todo lo demás que hace daño a la salud.
6: El Lai Crimpo lo conocí cuando estaba haciendo la residencia de Medicina General en Rosario.
5: Doctor Juan Pablo Pérez, Lai Crimpo Rosario.
6: Y desde ahí ha sido un vínculo constante. Los primeros años me nutrí un montón de nuevas experiencias, nuevas técnicas, saberes, y eso lo fui volcando a la comunidad. Trabajo en salud pública en Rosario, en barrios que hay violencia, necesidad, migraciones, comunidades nativas, y bueno, esto es para mí fundamental. Estoy brindando talleres un poco también en devolución a todo lo que el Lai Crimpo me dio. Bueno, espero que nuevas generaciones, no sé si de médicos o de compañeros de todos lados, tomen esta posta y podamos seguir creciendo como movimiento.
3: Este año, el encuentro número 36 del Lai Crimpo tendrá lugar en Formosa los días 6, 7 y 8 de noviembre de 2026, con participación de delegaciones de diferentes provincias de nuestro país y de países hermanos. Una nueva cita para seguir intercambiando y multiplicando más de 100 prácticas saludables, haciendo realidad la salud en manos de la comunidad.
7: Esto de pensar la salud en manos de la comunidad, y creo que en este momento es un momento parecido a los 90, ¿no? Donde
5: Payá Pereda, Movimiento Agroecológico de América Latina y el Caribe.
7: Donde de nuevo hay una retracción de las políticas públicas. Bueno, y para mí es muy estratégico la articulación del Lai Crimpo con el MAELA, que bueno, promovemos un poco la agroecología. Lo que estamos buscando es tratar de articular las distintas dimensiones de la vida para bueno, justamente proyectarnos y reflexionar sobre el buen vivir, entonces construir ese buen vivir desde una visión como mucho más integral y holística.

0: No hay tiempo. Y hasta aquí llegamos con Expreso Farco. Cristian Torres estuvo en los controles y en la edición final del programa. Pepe Frutos en la conducción. Participaron hoy FM La Voz del Cerro desde San Salvador de Jujuy, Radio Futura de La Plata, Aire Libre, Radio Comunitaria de Rosario y el Instituto de Cultura Popular. Nos reencontramos la semana que viene con un nuevo Expreso Farco. Chau.
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7: Hola, ¿cómo estás? Ojalá que muy bien. También vemos un programa a la distancia. Desde este programa que lleva ya más de 27 años en el aire y que hacemos con tanto amor desde Radio Comunitaria La Ranchada FM 103.9 en el barrio Güemes, situado en la zona sur de la capital de la provincia de Córdoba. Saludamos y agradecemos a los 111 medios de la República Argentina y de países hermanos como Chile, Uruguay, Ecuador, Bolivia, Colombia, México y Perú, que lo replican 142 veces por semana. En el control técnico está Fabricio Mon. Separadores y comerciales, Oscar André Frontro. Edición, producción general, flyers y editoriales y algo más que siempre me olvido, la licenciada Marianela Rocío Primo. Está la lechuza en el Curutú mirándome fijamente. Está Oscar Mota, que dice algunas cosas y que elige la música. Y del otro lado, lo más importante, vos, para quien hacemos y compartimos esta historia de hace tanto, pero tanto tiempo. Señoras y señores, sean bienvenidas y bienvenidos. Esto es El Canto del Pueblo, que, como siempre, comienza con una zamba.

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2: Siempre es una zamba la primera canción de El Canto al Pueblo. Esta zamba tiene una historia que parece una novela. Tiene 5 títulos, según por donde se ande, con algunas de las inscripciones en Sadaí también. La catamarqueña, la catamarqueñita, la mechuda, la chuchala, en quechua y tejedora belenista. Bueno, es un canto a Catamarca, a Belén y a la mujer catamarqueña. Chuchala de quichua, mechuda, o alguien con algo con mucho cabello. Bueno, fue inscripta por don Andrés Chazarreta en 1952, pero después fue inscripta con otro nombre en 1954, todo con diferentes letras, con distintos títulos, pero diferentes letras y distintas músicas. Bueno, se conoce en Tucumán, se llama La Mechuda, en Santiago del Estero se llama La Chuchala, en algunos lados tejedora belenista, y en 1983 recopila una música recopilada por Eduardo Falú, de autor anónimo, claro, le pone la letra Manuel Castilla y ahí se inscribe como La Catamarqueña, que la versión que acabamos de escuchar por el gran Alfredo Ábalos. ¿Qué dice la letra? Si me voy, volveré hecho sombra dolido otra vez. La tierra por dentro de tanto cantarla me quema y mi boca quiere florecer. Yo sé que me verás, hombre solo sentido a llorar, porque Catamarca me crece en la sangre como crece el río desde el arenal. Hombre que por andar llena, hombre que por andar llena su alma con su soledad, siente a Catamarca y sus viejos rastrojos, le canta, la nombra para no llorar. Mi Belén, no hay adiós, es el tiempo de azul vendimial, a donde me vaya me sigue esta zamba y en su pañuelito florece un nogal. Y el estribillo, tejedora belenista, telar en flor, hila con hilos de luna la pena con la canción, agüita de olvido, bebo de sus manos, ardidas al fuego de mi corazón. Qué preciosa, ¿no? Qué preciosura y qué maravillosa la versión del Gordo Ábalos con la guitarra del riojano Nicolás Brizuela. Bueno, como siempre, ¿cómo pasa el tiempo, chicos? Ya estamos terminando abril. Como

Allí los fines de semana, en la bellísima ciudad de Lima, en la querida República del Perú, gira el canto del pueblo. Por eso nos vamos para allá, para ir y vuelta en el abrazo de la patria grande, con un clásico que nos trae María Dolores Pradera, limeña.

El abrazo a la patria grande fue y volvió a la República de Perú, limeña del gran Augusto Polo Campos, este clásico de la música peruana que nos traía aquí María Dolores Pradera. Nuestro editorial se va a ocupar de Alfredo Ábalos, la voz de la Chacarera, del tremendo cantor, bueno, ya contaremos algo más después, con quien tuvimos también el gusto de compartir algunos escenarios, caminos y sueños en la época de músico, junto a mi hermano Pocho González, con quien armamos el Duantar por aquellos tiempos. Y al final del programa, un disco muy poco difundido de un grupo, bueno, que fue un adelantadísimo en su época. El disco se llama La Última Palabra y el grupo vocal Buenos Aires 8. Después te contaré algo más de ello. Ahora entramos rápidamente al bloque de música hecha en Córdoba con algunas actividades que va a haber prontamente y que, bueno, te voy a ir comentando enseguidita nomás. De atrás hacia adelante, Juan Carlos Almada, Norma Picón, Eduardo Negro Sosa y ahora Fernando Morales, que nos trae en su guitarra la nadita de Atahualpa Yupanqui.

0: bloque de música hecha en Córdoba. Escuchamos La Nadita de Atahualpa Yupanqui por Fernando Morales, Brotes Nuevos de y por Eduardo Negro Sosa, Doña Soledad de Alfredo Zitarrosa, Norma Picón y Juan Carlos Almada, con música que le pertenece y letra de Felipe Rojas, Fletero de Lunas. Te quiero contar que Fernando Morales junto a Magnelio Cuarteto se van a presentar en Música Inmortal el domingo 10 de mayo a las 7 de la tarde en el Teatro Real Jerónimo 66. 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Música Inmortal propone el diálogo interno y profundo entre la calidez de las cuerdas y la profundidad de la guitarra criolla. El repertorio recorre algunas de las obras instrumentales correspondientes exclusivamente hechas exclusivamente para guitarra, como aquellas las más populares que llevan la inconfundible poesía de Atahualpa Yupanqui. Y en cuanto a lo de recién, Eduardo Negro Sosa, Norma Picón y Juan Carlos Almada van a ser los protagonistas de inaugurar la primera Peña 2026 del Canto del Pueblo en La Ranchada, junto a Lito Frattari en poemas y a Alicia y Chiqui Sosa en danza. 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Y acá tengo otro mensajito, se viene la Peña del Trabajador, este primero de mayo, junto al trío Mandinga y Pablo Vanegas. Música en vivo, regalos, locro, vino, empanadas y mucho más. Nadie brinda solo. Acá no me dice dónde es. Desde el mediodía en Jerónimo Cortés 868 en el glorioso barrio de la Córdoba. Nuestra editorial, el gran Alfredo Ábalos. Fíjate que no siendo santiagueño, como pocos, ha cantado la chacarera y se ha identificado tanto con la música de Santiago del Estero, que muchos lo creen que nació ahí, pero es como si hubiera nacido ahí, ¿no? Y ahí arma su familia con su mujer Muni, con Caro, con Martín, con el otro Ábalos, y una familia de músicos, un tipo querido, muy siempre con buena onda, para adelante, muy gracioso, siempre con ocurrencia. Bueno, en fin, hemos tenido el gusto de disfrutarlo en las épocas de que hacíamos música. Esta primera canción que le vamos a presentar, que es una chacarera con letras de Truyenque y música de Cuti Carabajal, es una postal de lo que es el santiagueño. Yo creo, no sé si lo compartís conmigo, que todos los provincianos podemos estar lejos y extrañamos y nos da la nostalgia, pero me parece que al santiagueño le sucede más eso. Por eso él va contando esta historia de cuando está lejos, cómo extraña, y cuando vuelve que encuentra todo cambiado, el barrio, el amigo, aquel primer amor, etc. No hay tierra como la mía, empieza cantando el Gordo Ávalos, inaugurando su editorial en el Canto del Pueblo, Flor de Cenizas.
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Alfredo Ábalos nació el 21 de abril de 1938 en San Fernando, provincia de Buenos Aires. A diferencia de muchos músicos santiagueños que emigraban a la capital para impulsar sus carreras, Ábalos tomó el camino inverso. Se radicó en Santiago del Estero, donde encontró el pulso vital de su arte. Allí formó una familia y una comunidad musical que lo acompañó hasta el final. Su voz cálida y su técnica depurada lo consagraron como uno de los intérpretes más admirados del folclore argentino. Pero fue su destreza con el bombo y su actitud escénica magnética lo que lo distinguió como un artista único. Ábalos fue también un investigador y maestro de danzas nativas, también miembro fundador de la Sociedad de Folcloristas de Santiago del Estero. Allí, como en su música, dejó sembrada su huella, humilde, profunda y luminoso, como un bombo en la siesta.

Su discografía incluye títulos emblemáticos como Herencia Folclórica, Silencio, Canta Alfredo Ábalos, La Voz de la Chacarera y Moneda que está en el alma, si pierde, si no se da, entre otros. Cada una de sus obras se integró al acervo cultural santiagueño y argentino, perpetuando su legado musical. Ábalos abordaba sus canciones con un fundamento profundo, buscando guiar a la juventud hacia un camino de melodías cautivantes, mensajes inspiradores y una sólida dosis de la música tradicional argentina. Para él, la lucha constante era contra la influencia cultural extranjera, ya que consideraba que un pueblo sin identidad era presa fácil de ser dominado.

los 80 años, el 24 de septiembre de 2018, el Gordo Ábalos se iba de gira para siempre, dejando tras de sí una discografía prolífica y un legado que perdura como un faro de inspiración para las generaciones futuras. Su influencia se extiende a través de sus hijos Martín y Santiago, quienes continúan su camino en la música, y de artistas como Peteco Carabajal, quien le dedicara una chacarera en su honor. Hoy, al recordar a Alfredo Ábalos en El Canto del Pueblo, celebramos su herencia musical y el inmenso aporte que hizo a la cultura de nuestro país, siendo un símbolo perdurable de la identidad folclore de nuestra tierra.

Qué cantor y qué manera de decir, porque viste que hay buenos cantores, pero hay además hay otros buenos cantores que dicen, y este es el caso del Gordo Alo. Además, adrede, pusimos repertorio que a Alfredo se lo conoce como la voz de la chacarera, pero él se metía también con muy buena nota, con otras especies, ¿no? Por eso pusimos primero Flor de Sanilla, de Truyenque y Cuti Carabajal, después el precioso vals de Eduardo Negrín Andrade, que será de mi siesta. La luz de un fósforo de Enrique Cadícamo y Alberto Suárez Villanueva, una tonada, un tonadón, Amor Verdadero de Rubén Díaz. ¿Con esto qué queremos decir? Que el gordo Alfredo no cantaba, no cantaba. Bien, solamente chacarera, también cantaba bien otras cosas, este vals, el tango y la tonada cuyana. Bueno, habrá algo más de Alfredo, pero me voy a ir de tema para invitarte a un fiestón que va a ser el sábado, próximo sábado 2 de mayo en la posta de Sinsacate, la cuarta edición de la Feria de Sabores y Saberes del Monte, de 11 a 19 horas. Todo nuestro monte a través de productos originales: harinas, cafés, panificados, pastelería, infusiones, bebidas, jaleas, arropes, cosmética natural, arte nativo aplicado, mieles, plantines, publicaciones y mucho más. Va a haber clases de MasterChef, va a haber degustación de deliciosos menús y postres, intervenida con Aníbal del Monte, recreación para niños y niñas, recital de grupo No Queda Otra Folclore. Ahí va a estar mi amigo Mario Venturoso, abrazo para gran músico, director además de la hermana radio comunitaria de La Plaza, ahí en San Francisco de Chañar, donde el canto del pueblo anda los días lunes. Bueno, y Academia de Danza Folclórica Mancay. Así que fiestón, feria, cuarta feria de Sabores y Saberes del Monte, en la posta de Sinsacate, ahí en cerquita de Jesús María, el próximo sábado de 11 a 19 horas. ¿Qué más tengo? Tengo para comentarte que va a haber una música de los 80 y los 90 este fin de semana, precisamente el día sábado, en La Minerita. Y el Centro Cultural Graciela Carena organizó para este jueves 30 de abril abrir las puertas para mostrar al mundo cómo es un día de trabajo para quienes hacemos cultura. 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Bueno, estamos terminando la primera parte del Canto del Pueblo. Cuando volvamos, vamos a ir a nuestro bloque temático, en este caso, la lluvia. Cómo las canciones, cómo los poetas y los compositores se han valido de la lluvia para crear canciones. Rubén Juárez, Víctor Heredia y José Larralde nos la van a traer. Pero no queremos terminar la primera parte sin esta maravilla de Alfredo Ábalos, y que tiene también una historia, la yuya o yulla, en quicho quiere decir recordar, añorar. Y la historia de Mario Ornedo Gallo,
el gran pianista santiagueño que se va a Buenos Aires. Y bueno, dice, cuando salí de Santiago todo el camino pensaba que solo con mi ponchito mis alpargatas sobraban. Llegando a Buenos Aires me di cuenta del equívoco porque a veces no comía y el otro día tampoco. Así barajaba el naipe, venía de cosas muy fieras, pensando en parar la olla de entrar a cantar chacareras. Chacarera, chacarera, que me ha salvado la plata, yuyando, dejé Santiago. No tiene riendas, pero ata. Dice, chacarera, chacarera, que me ha salvado la plata, añorando, dejé Santiago. No tiene riendas, pero ata. Cerrando la primera parte del Canto del Pueblo, la celebración de Alfredo Ábalos en nuestro programa, La Yuya.

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2: Sindicato de Empleados Públicos de la Provincia de Córdoba. Juntas contra la violencia de género. El pasado lunes se realizó un abrazo colectivo contra la violencia de género en el Polo de la Mujer de Córdoba. El Departamento de Violencia Familiar y de Género, el CEP, participó con un stand para visibilizar la problemática con el objetivo de poner siempre en agenda el lema «Sí te creo». Acompañadas de las y los delegados del Polo, se hicieron presentes en el evento la prosecretaria general del CEP, Zaida Charafedín, y la secretaria de Prensa y Propaganda, Cecilia Pedernera, quienes recorrieron los stands de los diferentes talleres que brinda la Secretaría de la Mujer, tales como auxiliar de peluquería, alfabetización informática, armado y mantenimiento de PC, confección de blanquería, auxiliar de construcción, elaboración de piezas de cerámica, auxiliar confeccionista, asistencia en pastelería y panadería, asadoras, depilación, estética de manos y pies, auxiliar de electricidad de inmuebles y de sublimación. Sergio Castro, secretario general del CEP, 75 años al servicio de las y los trabajadores.
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2: se llevó a cabo la renovación de autoridades de la Federación de Trabajadores de la Industria de la Alimentación, resultando electa la lista verde, contando con la totalidad de los votos emitidos a 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
2: En el último semanario de la revista Electrum, el sindicato de Luz y Fuerza de Córdoba expresa: plan de lucha por la derogación de la ley 11.087, carpa de los gremios estatales contra el ajuste previsional. Junto a la mesa de gremios estatales y aportantes a la caja de jubilaciones, continuamos la lucha contra los descuentos confiscatorios a nuestros salarios, que unilateralmente impone el gobierno de la provincia desde que asumió a fines de 2023 y que forman parte de la ley 11.087, más llamada de equidad jubilatoria. La carpa fue montada el lunes 20 de abril en la Plaza Belsarfield con el objetivo de dar visibilidad y difusión a nuestro reclamo. Con participación y militancia de todos los gremios, la primera jornada se desarrolló en total tranquilidad, con volanteada, con las consignas en defensa de los haberes y salarios estatales, plenario de juventudes y batucada.
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En el bloque temático del Canto del Pueblo, la lluvia. ¿Cómo la lluvia inspiró a autores y compositores? Primero, José Larralde cantaba del uruguayo Osiris Rodríguez Castillo, Domingo de Agua. Una foto del criollo que le toca el Domingo de Agua en su día libre, no tiene a dónde ir ni en qué ir. Víctor Heredia, una canción dedicada a la infancia, a la juventud, con su hermana, con María Cristina, que forma la larga lista de los desaparecidos en la Argentina. Esta mañana llueve. Y por último, el aguacero. Acá traía nuestro comprovinciano de Ballesteros, Rubén Juárez. Te voy a cambiar de tema, porque hay más actividades en Córdoba y lo hemos venido anunciando en estos días. Hemos estado con ella conversando un rato también con la querida Teresa Parodi, que se presenta en Córdoba con un nuevo disco, Hasta que amanezca. El sábado 2 de mayo a las 9 de la noche en el Teatro Municipal Comedia, Rivadavia 254. Las entradas podrán adquirirse a través de Ticketek y en la boletería del teatro. El show formará parte de la gira nacional con la que el artista presentará oficialmente, hasta que amanezca, un trabajo discográfico que verá la luz a mediados de mayo y que marcará el inicio de una serie de conciertos especiales en distintas ciudades del país. Por otra parte, el Instituto de Culturas Aborígenes informa que desde el área de formación continua brindamos capacitación para docentes profesionales, activistas culturales y público en general. Algunas de nuestras propuestas son curso de lengua y pensamiento originario en el que podés aprender quechua, mapudungun o guaraní. Especialización docente de nivel superior en ciencias sociales para la enseñanza de la historia, diplomatura en y de los pueblos indígenas, territorio, memoria e interculturalidad crítica. ¿Qué más tengo? Vamos a la... Bueno, te cuento esto. El programa Folclore Real, al igual que la exitosa temporada real, prioriza la participación de artistas cordobeses y reafirma el compromiso con el talento en toda la provincia. En este sentido, el presidente de la Agencia Córdoba Cultura, Marcelo Rodio, destacó el valor de esta iniciativa que extiende su programación. El ciclo nos permite acercar propuestas culturales de calidad a todos los cordobeses. La grilla del Teatro Real para el mes de mayo, el 7 Pachecos, el 14 La Colorida, el 21 Saibo y el 28 Emiliano Servini. Las funciones comienzan a las 9 de la noche en el Teatro Real. Bueno, algo de lo que va a pasar en Córdoba en estos días, vamos a escuchar ahora. Porque antes te había contado que el Cuarteto Magnolia se presenta en el Teatro Real el 10 de mayo junto a Fernando Morales. Vamos a repasar. De atrás hacia adelante escucharemos a Teresa Parodi junto a Doña Bastarda, a Pachecos, cantando un clásico del norte cordobés. Teresa Parodi con Doña Bastarda y ahora sí, el Cuarteto Magnolia.

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tres canciones preanunciando lo que va a suceder en Córdoba en unos días, el Cuarteto Magnolia, que se presenta el 10 de mayo en el Teatro Real junto a Fernando Morales, nos traía de los hermanos Núñez, al Gerardo y Pepe, La Chacarera del 55. Me veo en voz del trabajo que va a presentar Teresa Parodi y que trae acá junto a Doña Bastarda el próximo 2 de mayo en el Teatro Comedia. Y Pachecos, que se presenta el 7 en el Teatro Real, nos traía de mi querido amigo Cuánto Te Extrañamos, Icanobo, del norte cordobés. Te voy a arrimar una noticia de la Municipalidad de San Carlos Minas, donde el Canto del Pueblo gira los viernes y los lunes de 22 a 24. ¿Ya tenés tu huerto? ¿Querés empezar? Vení a fortalecer lo que ya haces, sacarte las dudas, aprender nuevas ideas y compartir experiencias con otros. Intercambio de saberes, entrega de semillas y plantines, lunes. ¿Viste? Eso anda tanto con el fútbol. Intercambio de saberes y entrega de semillas y plantines el lunes 4 de mayo a las 12 del mediodía en el Centro Cultural. Y se llevó a cabo en el Hotel Municipal el taller de prevención de incendios para gobiernos locales destinado a intendentes, jefes comunales, equipos de gobierno responsables de combate de incendios, defensas civiles, bomberos, policía, TAC y cooperativas de servicios. Bajo la consigna, hablemos del fuego mientras no está. Por otra parte, nos vamos a ir a unos 30 kilómetros de San Carlos Minas, donde la comuna de Cine del Coro nos cuenta que el pasado sábado se llevó a cabo el encuentro infantil de fútbol en la localidad de La Playa, donde participaron nuestros pequeños, los cienegueños. Nuestros niños compartieron una linda jornada de deporte junto a equipos de localidades vecinas como San Carlos Minas, Guasapampa y otras localidades de la región. Bueno, y el jefe comunal de Cien del Coro, José Iván Vélez, también participó del taller de prevención de incendios para gobiernos locales, titulado Hablemos del Fuego mientras el fuego no está. Bueno, vamos a entrar a la última parte de El Canto del Pueblo, donde Oscar Mota no dice nada, para compartir un disco de colección. ¿Ah? Lo digamos así, 8 voces que nacen en el año, en la década del 60, al calor de las transformaciones y el optimismo de aquella década, que en lo musical buscaron, entre otras cosas, la integración de lo popular con lo clásico. Algunos dicen que Buenos Aires 8, que es de quien hablo, se originaron en los Swing Singers, un grupo de 8 vocal inglés que no tocaba ningún instrumento, era todo solamente con la boca. Pero dice que cuando los Swing Singers llegó a la Argentina, ellos ya estaban ensayando una propuesta. Durante muchos años, Buenos Aires 8 cantó sin instrumento, a capella, como se dice. El único instrumento era la boca. Pero después incorporaron instrumentos. Y así nació este disco, que vamos a compartir ahora en la última parte de El Canto del Pueblo, donde sí cantan y sí tocan instrumentos en algunas de sus canciones. Señoras y señores, con ustedes, Buenos Aires 8 y su disco, La Última Palabra.

0: La última palabra. En la carátula del disco decía, Buenos Aires 8 llega la poesía. Porque siempre habían cantado a capela, ¿sí? Y ahora incorporan instrumentos y algunas letras. Es el cuarto y el último disco de Buenos Aires 8. Fue grabado en el año 1976 bajo la dirección de Horacio Corral, un joven que tenía solo 15 años cuando empezó con la vida coral y después, bueno, imaginó esta maravilla. Un disco de colección. Muchos de quienes escuchan este programa seguramente o probablemente no sabían que Buenos Aires 8 existía. Bueno, acá te lo acabamos de presentar y ojalá que lo hayas disfrutado. Comenzamos a retirarnos. Como siempre, la memoria ocupa un lugar en este espacio. Mirar hacia atrás y recordar, que es una forma de hacer pasar por el corazón a los 30.000, las 30.000 compatriotas que fueron víctimas del terrorismo de Estados. Secuestradas, pasaron por los 800 campos, de algunos de los 800 campos de tortura y exterminio que hubo en la Argentina, y nunca más regresaron. Por eso decimos que las y los desaparecidos nos faltan a todos, y a vos también te faltan. Me despido de mis queridos y talentosos compañeros Fabricio Mon, Oscar Andel Frontero y Marianela Rocío Primo. Le toco la cresta a la leche Uñacurutú y me despido agradeciendo a los 111 medios que permiten que el barrilete de Juanito Laguna vuele por cielos tan altos, tan lejanos y tan queridos. Y sobre todo a quien estuvo del otro lado, a vos, que sos lo más importante de este programa. Oscar Mota te invita para que, cuando la magia de la radio lo permita, volvamos a encontrarnos otra vez para compartir algo más que música en El Canto del Pueblo. Chao.
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2: Ahora vamos a escuchar una canción que se llama Sonco
0: Sintonizando
2: Querido,
0: la voz del
2: una
0: viento,
2: canción interpretada
0: una
2: por
0: radio,
2: el grupo folclórico Ay Mama. Ay Mama es una agrupación nacida a finales del año 2005, integrada por la rionegrina Mora Martínez en voz y percusión y las bonaerenses Florencia Giamarche en guitarra y voz y Paula Suárez en piano y voz. Espero que les guste. Son

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colegio. Mi sabiduría no puede enseñarse, es por eso que digo que mi lenguaje nadie me lo enseñó, porque es el lenguaje que los niños santos dicen al entrar a mi cuerpo.

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0: antes de caer calcinadas, lágrimas en nuestros ojos cada vez que miramos en el cielo rojos soles de atardeceres quemados. La esperanza de intentar crear un mundo colectivo se despedaza en las ramas de nuestros montes ardidos. La lluvia tarda en llegar, la primavera tardía, los hidrantes como abejas zumban y no hay salida a la tristeza nuevamente. Penetra por nuestras venas y la bronca.
1: La bronca se despierta en nuestra córdoba morena.
0: El encierro por un virus intenta dejarnos quietos. Mataron nuestros abuelos, pero aquí estamos los nietos. El arte estaba prohibida en las plazas, en los bares, en el teatro, en la calle, en el paro. Vení, sacame los bancos, las semilleras, las mineras, los ministerios gozan como de hace años, profundizando el destierro. Ellos siguen avanzando, ellos salen de sus casas y a nosotros nos encierran a esperar a ver qué pasa. Ellos contratan a gente para quemarnos la ilusión de preservar nuestra tierra con toda su evolución. Y nos piden documentos para salir por arroz, pero el señor compra tierra que su fuego ya arrasó. Ellos matan árboles, matan pájaros, matan gente, matan todo. Son los mismos de siempre, los que tienen un Dios solo en la campaña del desierto, en dictaduras militares.

0: León Gieco, señoras.
1: Muchas gracias, muy buenas noches a todos.
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afuera, el caos hace

En otro sentido, es una banda cordobesa nacida en el núcleo de una escuela musical de Córdoba llamada La Colmena. Y recientemente publicaron un full álbum llamado A la Espera. Pueden verlo, es un video y un disco todo junto en todas las plataformas digitales, en donde están los integrantes de la banda recorriendo las sierras de Córdoba. Espero que les guste esta banda llamada En Otro Sentido y los dejo con la canción que abre el disco llamada La Espera.

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18: En esto de ir avanzando en la historia, y para también dar cuenta de huelgas y conflictos laborales, entre 1949 y 1951 ocurre una importante, visible crisis económica, vamos a ponerlo en esos términos, ¿verdad?
19: Sí.
18: Que va a desembocar en el plan de emergencia económica de 1952. En ese contexto, el movimiento obrero, distintos sindicatos que conforman esa trama y la propia CGT, ¿qué acciones tuvieron? Porque vos presentás cuadros acerca de número de huelgas, cantidad de horas que esas huelgas produjeron como perdidas, lo digo entre comillas.
19: Bueno,
18: ¿cómo va eso?
19: Primero, para tener en contexto un tema más general, casi te diría de teoría histórica y demás, es que generalmente cuando hay crisis económica no necesariamente eso deviene en mayor conflictividad en el mundo del trabajo.
18: Uh-huh.
19: Uno lo puede ver hoy, también lo puede ver, vamos a poner así, desde que arrancó la crisis económica en el país fuerte, que fue, puede ser de 2018 para hoy, la conflictividad laboral fue decayendo. Pero más allá de eso, que eso es un análisis que va por otro lado, lo que puedo dividir es, por un lado hubo 3-4 huelgas importantes vinculadas a sindicatos que antes del peronismo tenían un lugar de mayor ventaja y que en el marco de esa crisis quisieron forzar la situación y hoy se abrieron la huelga ferroviaria, la huelga bancaria, los gráficos.
0: Marcos Schiavi.
19: Pero en paralelo a eso, yo lo que podría decir es que la decisión que toma la CGT y los principales sindicatos en el marco de la huelga, en el marco de la crisis, es bajar la conflictividad. Uh-huh. Y conducir los intereses de los trabajadores, partiendo de que en los anteriores 4 o 5 años habían ganado en términos de salario real lo que nunca en su vida, entonces partían de un estándar alto. Entonces, lo que se buscó es menguar ese avance en pos de atravesar una crisis, que ahí hago un paréntesis porque eso me parece un paréntesis interesante, que es mucha gente hoy en día habla, sobre todo para saldar algunas discusiones que tuvimos en el interior del Frente de Todos en los últimos años, de la revalorización del plan del 52, en donde se congelan salarios y precios, donde no hay paritarias por 2 años y donde hay un ajuste fiscal que baja la inflación. Yo un llamado de atención sobre ese punto es, Perón lanza el plan después de ganar la elección, no antes de ganar la elección. Gana la elección con el 60% de los votos. No es lo mismo embarcarse en un plan de ajuste del peronismo en el año previo a una elección, cuando vos venís de sacar 30%, como fue el Frente de Todos en el 21, a lo que hizo Perón en ese momento, además de que se partía de un piso más alto, básicamente. O sea, las condiciones que entre el 46 y el 48 ha logrado la clase trabajadora argentina eran altísimas. Y eso se logró con conflictividad, movilización y organización de los trabajadores, que pasaron de que la UOM tuviera 8.000 trabajadores a que tuviera 100.000 organizados en 3 años, por decir un caso, ¿no? Eso como un punto central a lo que voy con el planteo. Eso no significa que fuera gratis. ¿Qué quiero decir con eso? Que gran parte de los dirigentes que protagonizaron el periodo en donde, si se quiere, se congela el conflicto, son dirigentes que pierden su lugar a partir del 52-53. Uh-huh. ¿Sí? O sea, José Espejo, que fue el que atravesó el periodo del 47-52, en diciembre del 52, tiene que dar un paso al costado. El secretario general de la UOM, Hilario Salvo, pierde la UOM también en el 52 en el marco de esta situación. ¿Qué quiero decir con eso? Había un movimiento sindical hipermovilizado, que esos frenos que la política le pedía y tal vez la política económica del país pedían, pagaron su precio por acompañar esa política.
17: Peronista a la época afirmaba: en último caso, los trabajadores redimidos por la política de justicia social del general Perón están obligados a mediar antes de cesar la producción, primero por instinto de propia conservación y segundo por lealtad y por agradecimiento a un gobierno que les sacó de la esclavitud política, social y económica, dándoles derechos que jamás tuvieron y llevándolos a representaciones parlamentarias y funciones públicas. El planteo era transparente. Las posiciones de poder que los sindicatos habían conseguido debían ser compensadas con paz social y moderación. Ese era el acuerdo que reivindicaba el ala política del peronismo, representada por la época. Para un sector importante de los trabajadores y militantes sindicales, la ecuación era distinta. El peronismo equivalía a conflicto social, a avance obrero. El desprestigio que construyó Aurelio Hernández al interior del movimiento sindical hizo que fuera desplazado en diciembre de 1947. En su lugar, asumió José Espejo, del Sindicato de la Alimentación, como secretario general. El cambio de nombres no conllevó a un cambio de línea en relación con la... Fragmento del texto Movimiento Sindical y Peronismo, 1943-1955, hacia una nueva interpretación, escrito por Marcos Eschiavi en 2013.
18: Sabés que te proponía revisitar ese término, el término fuerte, para no solamente asociarlo, como ya lo has hecho, a la figura, a la trayectoria, al accionar de Olga Redes, sino para aplicárselo ahora, ya que está también presentado, ese ingenio, el ingenio Ledesma, ese apellido Blaquier, la fortaleza de esta gente, la fortaleza de ese lugar, ¿es igual a impunidad?
20: Por supuesto, digamos, es tan fuerte, digamos, que se aplica la impunidad, esa palabra está tan bien señalada, porque la impunidad es a lo largo de años de sometimiento. Nosotros partimos del año 76, del 24 de marzo de la dictadura cívico-militar, pero es anterior, como lo refleja el trabajo Memorias del Apagón, en el sometimiento, en la explotación, en las condiciones de vida, a pesar de que el peronismo, en la época de Perón, del 45 al 55, se habían dictado leyes que favorecían o que estaban en contra de la explotación, el ingenio Ledesma no la aplicaba. Entonces la impunidad se dio a lo largo y se da hasta en la actualidad, porque es la empresa Ledesma, Sociedad Anónima, y Pedro Blaquier, que es el exponente, digamos, él es una punta, es el exponente, de porque detrás de Pedro Blaquier están las... está el gobierno de Jujuy. Uno llega, no sé si vos fuiste a Jujuy, y en el aeropuerto está un cartel enorme que dice Empresa Ledesma, Sociedad Anónima. Uh-huh. Y siguen fabricando azúcar, por ejemplo, con un nivel de impunidad que uno lo ve en las distintas... a pesar de que está acusado, que de la acusación que tiene que de haber sido cómplice de esta gran empresa, uno ve en la actualidad en televisión abierta, propaganda y publicidad de lo que es tanto el papel como el azúcar. Digamos, no han acusado recibo de la impunidad de esta gran empresa.
2: En la medianoche del 20 de julio de 1976 se produjo el primer corte del suministro eléctrico en Libertador General San Martín y Calilegua, localidades de la provincia de Jujuy. Todo hacía suponer que se trataba de un corte de luz habitual, producto de un desperfecto inoportuno. Pero de pronto, la noche se llenó de ruidos de frenadas, de arrancones bruscos de autos, personas que abrían puertas a patadas y gritos. Esa noche, el pueblo fue sitiado por la policía jujeña, la policía federal, el ejército y la Gendarmería Nacional. Ocultos en la oscuridad y en vehículos de la empresa Ledesma, las fuerzas represivas secuestraron a 300 personas que fueron llevadas a centros clandestinos de detención en los galpones del ingenio, donde permanecieron atadas y encapuchadas. La noche del apagón terminó con 400 personas secuestradas, de las cuales 55 aún continúan desaparecidas.
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22: Esta gran empresa tiene vehículos, tenía vehículos. Bueno, ya está mencionado uno de ellos, la noche del 24 de marzo de 1976, cuando a las 3:30 de la mañana se produjo el secuestro de Luis Aredes. Pero meses después,

0: o las distintas personas que fueron secuestradas, que, digamos, la impunidad también la vemos ahí, que ni siquiera en ninguna parte del país se ha probado, o sea, sí, se ha probado en un juicio de lesa humanidad, o los distintos secuestrados han dicho que los han llevado en camionetas o en propiedades con el logo de sus empresas. En este caso tan particular de impunidad, digamos, de impunidad profunda, digamos, actual, pasada, presente y por lo que se ve futuro, ellos no se han ocultado, no se han ocultado, solamente se produce la noche del apagón, por el cual ellos hasta manejan las usinas, a pesar de que no son dueños, pero son dueños de ese pueblo, las usinas para poder producir sus apagones. Pero no ocultaron que tenían el logo, que iban en sus camionetas de la empresa Ledema. Ocultaron las caras de, quizás, de las distintas fuerzas de seguridad, que era la policía, la gendarmería y los propios del ejército, que estaban ejército de ocupación.
1: Delia Maicel estudió licenciatura en bibliotecología y archivología en la Universidad de Buenos Aires.
0: Eso se ha probado lo que es la noche del apagón, como vos bien decís, del 20 al 27 aproximadamente, porque se producen, bueno, el apagón, el gran apagón, que también es algo, es una particularidad, porque ninguna, estuve buscando, en todo el país a veces se da esta característica de haber apagado las luces, algo tan simbólico, ¿no? Tan simbólico de lo que representa la noche, la oscuridad. Y sin embargo, los distintos secuestrados sabían a dónde los llevaban secuestrados. Por ejemplo, al mismo ingenio los han llegado. Bueno, se produce el gran apagón del 20 al 27 de manera intermitente en distintos días de julio, y secuestran a, ya sea estudiantes, amas de casa, como se dio en todo el país, pero principalmente, como lo dice la CONADEP, a donde apuntaban eran a los sindicalistas y a los que adherían al sindicato, a los trabajadores y obreros. A eso estaba destinado, porque en realidad la última dictadura militar, el objetivo era económico, digamos, apropiarse de todo lo que era, acallar esas voces, que eran las voces de los que protestaban como un sistema de explotación, para irnos un poco en el término de esa época, pero que tan actual es ese término, ¿no?, de explotación. Y bueno, y acallarlos y detenerlos, secuestrarlos, detenerlos, ponerlos en campo de centros clandestinos de detención, torturarlos y desaparecerlos. En ese orden, digamos.
1: El movimiento obrero fue uno de los sectores más perseguidos durante la última dictadura cívico-militar y eclesiástica. El régimen terrorista buscó disciplinar a los sindicatos y eliminó todos los derechos laborales que habían sido conquistados hasta ese momento. A partir de 1976 se suspendieron las paritarias y los aumentos de salarios eran notificados a partir de decretos. También se prohibió el derecho a huelga y se modificó la ley de contrato de trabajo. Los empresarios tuvieron un rol importante en la persecución y la desaparición de las trabajadoras y los trabajadores de sus fábricas y domicilios. En aquel momento entregaban listados de quienes formaban parte del gremio o de las comisiones internas, o facilitaban espacios y vehículos para realizar los operativos represivos. Esto sucedió en diferentes provincias del país.
2: Si hay que poner en ese contexto un subtítulo, y si bien ya se sobreentiende cuál fue el Estado durante el terrorismo de Estado, la relación Estado, Estado Nacional y sindicatos, ¿cómo la imaginaba Raúl Alfonsín?
3: Bueno, en primer lugar, tengamos en cuenta una cuestión, ¿no? El sindicalismo en el momento de las elecciones sindicales era la conducción del peronismo, y por lo tanto era el principal opositor en las elecciones de Alfonsín, ¿no?

0: Era la conducción efectiva del peronismo porque la presidenta del peronismo estaba en España, Isabel, y el vicepresidente primero del partido era Lorenzo Miguel, líder de la UOM. Por lo tanto, en términos efectivos y por el peso que tenía el sindicalismo al interior del movimiento obrero, la conducción del partido la tenían, es el sector ortodoxo, por así decirlo, del sindicalismo. Y había puesto varios puntos dentro de la conformación de la campaña electoral del 83, entre otros, buena parte de los candidatos y algunos puntos centrales del programa. Hacia el final de la dictadura, en el momento de la crisis de la dictadura, empieza un proceso de normalización de esos sindicatos. El resultado de esos procesos de normalización de sindicatos era que en muchas ocasiones ganaba el sector ortodoxo del sindicalismo.
1: Juan Pedro Mazzano.
0: Al mismo tiempo, el candidato del peronismo se dio un fuerte debate con respecto al problema de la autoamnistía que se habían dado los militares con respecto a los crímenes de lesa humanidad. El candidato del peronismo, para hacerla corta, que era Italo Luderi y que tenía una vinculación directa con el sector ligado a Lorenzo Miguel, proponía que no se podía hacer demasiado con la autoamnistía, más allá de que se considerara si fuera inconstitucional o no. En cambio, el alfonsinismo se pronunció inmediatamente de manera contraria a la autoamnistía. Entonces, en el marco en el cual se daban las normalizaciones sindicales durante el final de la dictadura, quedaban ganadores en muchas ocasiones al sector ortodoxo, y al mismo tiempo el candidato de la ortodoxia, por así decirlo, planteaba esta situación con respecto a la autoamnistía, Alfonsín en ese marco planteó la denuncia de un pacto militar sindical. Ese pacto militar sindical implicaría que los militares estaban otorgándole a esa conducción las posiciones de poder en los sindicatos, en ese proceso de normalización, a cambio de la impunidad. Más allá de que Alfonsín tuviera o no pruebas de que ese pacto fuera real o no, era verdaderamente convincente en ese momento.
2: El 22 de septiembre de 1983 se promulgó la Ley 22.924 de Pacificación Nacional, más conocida como Ley de Autoamnistía. Por ese entonces, el régimen militar continuaba en el manejo del poder estatal y faltaba poco más de un mes para que se llevaran a cabo las elecciones presidenciales. Esta ley de autoamnistía declaraba extinguidas las acciones penales emergentes de los delitos cometidos con motivación o finalidad terrorista o subversiva desde el 25 de mayo de 1973 hasta el 17 de junio de 1982. Los beneficios otorgados por esta ley se extienden asimismo a todos los hechos de naturaleza penal realizados en ocasión o con motivo del desarrollo de acciones dirigidas a prevenir, conjurar o poner fin a las referidas actividades terroristas o subversivas, cualquiera hubiera sido su naturaleza o el bien jurídico lesionado. Los efectos de esta ley alcanzan a los autores, partícipes, investigadores, cómplices o encubridores, y comprende a los delitos comunes conexos y a los delitos militares conexos. Fragmento del artículo 1 de la Ley 22.924 de Pacificación Nacional, publicada en 1983.
0: Y yo creo que tuvo un impacto muy, muy fuerte en las elecciones. Recordemos, es la primera elección que pierde el peronismo en elecciones libres y sin proscripción, comandados en este caso por el movimiento sindical y con el líder histórico, digamos, que había fallecido en la década anterior. Se los conoció a los sindicalistas que conducían el partido en esos años como los mariscales de la derrota.
3: Esta es la culminación de una gira larga.
2: Raúl Alfonsín.
3: Hemos recorrido toda la República dando nuestro mensaje y recibiendo también el mensaje del pueblo argentino. Y en todas partes hemos afirmado la necesidad de levantar banderas de unión nacional y de iniciar una marcha juntos. Y quiero reiterarlo hoy aquí, en el monumento a la bandera, una marcha en la que todos vamos enarbolando nuestras propias banderas partidarias.
0: Entonces, Alfonsín, cuando asume el gobierno, en la primera semana de gobierno, presenta un proyecto muy particular de normalización de los sindicatos, que es la conocida Ley Mucci, que tenía como diagnóstico, en sus basamentos, bueno, si la democracia ha triunfado sobre el autoritarismo en las elecciones, también debe ocurrir lo mismo con respecto al autoritarismo al interior del movimiento sindical. Y se identificaba al autoritarismo al interior del movimiento sindical con el sector ortodoxo del peronismo, que había conducido al partido peronista en las elecciones del 83, pero también había formado parte de el gobierno de Perón, Tiri, Isabel, digamos, durante los 70, o sea que era igualado a el caos, la conflictividad política, etcétera, etcétera, en los años 70. Pensemos en la situación política de los 80 y cómo se miraba retrospectivamente a los 70. Bueno, eso tenía un cierto peso. La ley Mucci muchas veces es interpretada como, en el sentido común, sigue estando presente eso en el sentido común, como la ley sindical o el proyecto sindical de Alfonsín. Eso es un error. La ley Mucci era un reglamento electoral para utilizar una única vez para normalizar los sindicatos que estaban en situación irregular por las intervenciones que habían ocurrido durante la dictadura militar. La ley Mucci, se llama así por el primer ministro de Trabajo de Alfonsín, Antonio Mucci, un sindicalista gráfico de Avellaneda, radical, tenía una serie de características, tenía una serie de cláusulas democratizantes sobre participación, sobre lo que se solicitaba a los candidatos y a las listas para poder presentarse, pero el quid de la cuestión, el centro de la ley Mucci, era quién tenía el control del proceso electoral. Y justamente lo que proponía el proyecto es que el control del proceso electoral lo tuviera la justicia electoral y el Ministerio de Trabajo con capacidad de intervenir sindical.
1: Juan Pedro Massano, doctor en historia.
0: El sindicalismo venía bastante dividido entre distintas fracciones, algunas habían surgido durante la dictadura, otras previamente, pero frente a esta situación, inmediatamente empezaron a deponer sus diferencias, digamos, y se opusieron a la ley. Pero volviendo a tu pregunta, digamos, la visión que tenía Alfonsín con respecto al sindicalismo era que primero había que normalizarlo. El resultado de esa normalización esperado por el alfonsinismo era debía haber un retroceso de los sectores más tradicionales y más ortodoxos del peronismo como corolario de la propia derrota electoral que había tenido por primera vez el peronismo. Y una vez normalizados los sindicatos y una vez rearmadas las relaciones de fuerzas al interior del movimiento sindical, empezar a pensar, a negociar, a proponer y finalmente sancionar toda una batería de legislación sindical, las leyes sindicales alfonsinistas, que reconstruirían esa relación entre Estado y movimiento sindical. Recordemos, la dictadura militar había modificado la gran mayoría de las leyes sindicales, sobre todo las más importantes. La negociación colectiva estaba suspendida, no había paritarias. Aumentos salariales se daban por decreto. La ley de asociaciones profesionales había sido modificada y sancionada una nueva, que prohibía la CGT, entre otras cuestiones, intervenía las obras sociales, cambiaba el modelo sindical, permitía las negociaciones por empresa en vez de las negociaciones centralizadas del modelo tradicional de negociación colectiva. Se habían intervenido las obras sociales, se había sancionado una nueva ley de obras sociales, o sea, bueno, y se había modificado sustancialmente la ley de contrato de trabajo, entre otras cuestiones. Hay otras minucias distintas, pero se había modificado radicalmente la manera formal, legal, de relación de los sindicatos con el Estado.
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8: Seguramente a lo largo de la conversación, María Celia, algunos de estos temas, algunos de estos acontecimientos nos van a recordar otros momentos que no son este presente, que también es complejo, conflictivo, tenso, lleno de encrucijadas. Y cuando digo momentos, pueden ser los cortes de rutas que ocurrieron entre el 97 y el 2001.
9: Sí.
8: Y si uno habla del 2001, puede ser que nos vayamos a los días de diciembre de ese año. O si hacemos un recorrido más hacia atrás, nos instalemos en los momentos del Santiagazo. Pero en tu texto hay como una puerta de entrada posible para interpretar, leer, darse cuenta de que se está hablando más allá de este conjunto de acontecimientos, que son palabras claves. Si te parece, vamos a empezar por estas palabras claves, que a lo mejor arbitrariamente elegí o a lo mejor guiada por tu escritura, inevitablemente las menciono. Me parece que sería interesante definir, para quien no leyó la investigación, Argentina 1993-2010, de qué hablamos cuando hablamos de movimiento. Me parece que también es interesante conceptualizar fuerza social y para desembocar en hechos de rebelión, que en definitiva es el punto central de este voluminoso, nutritivo libro de tu autoría, que tiene como bajada el proceso de formación de una fuerza social, precisamente.
6: Precisamente, sí.
8: ¿Por dónde querés arrancar? ¿Movimiento, fuerza social, rebelión?
6: Mira, bueno, empiezo por rebelión, porque esa fue la puerta de entrada, en realidad. Uh-huh. Es una investigación desarrollada a lo largo de muchos años y prácticamente en el mismo momento en que se iban dando los hechos.
9: María Celia Cotarelo, profesora en Historia.
6: Entonces, el objetivo era ver cuáles eran las características de la rebelión en Argentina en los 90, en el momento en que arrancó la investigación. Entendiendo, y ahí voy a qué es rebelión para nosotros, todo hecho de protesta o de lucha que apunte a cambiar un orden de cosas existente, digamos, así de amplio. Sí, o sea, no me estoy refiriendo a una rebelión en particular, no sé, sea rebelión de Túpac Amaru, por ejemplo. No es eso, sino la protesta y la lucha, que es continua, es permanente en cualquier sociedad, no hay sociedad sin protesta o lucha, que busque cambiar algún aspecto del orden de cosas existente. Entonces, acá entran hechos muy diferentes entre sí, como, bueno, una huelga, por ejemplo, una marcha, cualquier manifestación en las calles, ocupaciones de terrenos, ocupaciones de edificios públicos, de escuelas. Cuando digo huelga, puede ser una huelga parcial en un establecimiento, en una rama, una huelga general. Uh-huh. Puede ser también hechos como saqueos, los saqueos de comercios. Por ejemplo, los del 89-90... muy claramente, y después a lo largo de todos estos años ha habido saqueos. Saqueos que implican un conjunto, un colectivo, o sea, no es un robo individual, digamos, sino un grupo que busca apropiarse de mercancías en algún comercio. Motines carcelarios, tenemos una cantidad. Hay después una gran variedad dentro, por ejemplo, de las manifestaciones batucadas, cacerolazos, ataque a edificios públicos, ataques a viviendas de políticos o de otros, irrupciones en sesiones, por ejemplo, parlamentarias o bien, otras. Uh-huh. Es enorme la variedad, realmente. Y obviamente cortes de ruta, de calles, de accesos, de vías férreas, hay todas, bueno, tenemos todo eso clasificado en una base de datos, sí, que fuimos armando a lo largo de todas estas décadas ya a esta altura. Entonces, la intención era primero, el propósito era ver qué características tenía esta rebelión. Y entonces fuimos registrando todos estos hechos. Ahora, empezamos a registrar huelgas, en particular, de estatales en distintas provincias. Y ahí inmediatamente apareció un hecho que desbordaba, digamos, todas nuestras variables, ¿sí?
8: No encajaba.
6: La base no encajaba.
8: No encajaba.
6: ¿Qué fue el santiagueñazo?
8: Exacto, ¿no? Ahí habría una serie de definiciones o cómo llamarlo, ¿no?
6: Entonces se lo empezó a llamar santiagazo, santiagueñazo, aso. Uh-huh. Entonces, bueno, inmediatamente remite al cordobazo, al rosariazo, tucumanazo, los asos de los 70, 60, uh-huh. 70. Entonces dijimos, pero parece que tiene características diferentes de un cordobazo, por ejemplo. Entonces ahí, cuando vimos un hecho así que escapaba a todo lo que era la normalidad, entre comillas, de los demás hechos, nos pusimos a investigarlo en profundidad. Y bueno, y el objetivo ahí fue conceptualizarlo, decir, bueno, a ver, aso no nos dice nada, porque si tengo un hecho como este y tengo otro como el de Córdoba del 69, asos los dos, ¿cuál es la diferencia entre ambos? Entonces, bueno, que hay enfrentamientos en la calle, eso no es suficiente. Entonces, apuntamos a conceptualizarlo y llegamos al concepto de motín. Sí, un motín de Santiago del Estero, bueno, uh-huh. Un motín popular, un motín, porque hay más de un sujeto involucrado acá, ¿no? Que básicamente forma pueblo. Después empezamos a ver que ese hecho disparaba una cantidad de otros hechos similares en distintas provincias, se extendía, ¿sí? Ese tipo de hechos. Y así tenemos, pero en esos años, fines de 93, 94, 95, una cantidad de hechos en montones de provincias que empiezan con protestas de estatales y que tienen características de ataque a edificios públicos, etcétera, aunque no llegan a lo que fue el hecho de Santiago del Estero, ¿no? Después empiezan a aparecer otros hechos, huelgas generales, marchas federales, por ejemplo, y huelgas generales, que son hechos tradicionales, si uno quiere. En la historia argentina tenemos cantidad de huelgas generales a lo largo de la historia. Y después aparecen otros, cortes de ruta, que vos mencionaste en el 97, sí, sí. Y de ahí en adelante. 96, en realidad, con el primer Cutralco.
8: Cutralco, ¿no?
6: Exacto, y luego en muchos lugares como Tartagal, Mosconi, Jujuy, Córdoba, etc. Bueno, tenemos otros hechos como la Carpa Blanca en el 97, que hasta el 99, que también fue un hecho novedoso en el momento. Siguieron las manifestaciones múltiples de todo tipo, más huelgas generales. Bueno, después más corte de ruta, ya con otras características. Entonces, lo que teníamos era un gran caos, digamos, en el registro. Teníamos cantidad de hechos que se iban multiplicando de muy distinto tipo, de muy distinta naturaleza, carácter, forma, etcétera, sí, con distintos sujetos involucrados, distintos protagonistas. Bueno, y nosotros íbamos haciendo como avances, publicábamos avances parciales de esta investigación.
9: La Carpa Blanca fue una de las protestas más extensas de la década de 1990 en la República Argentina. La protagonizaron los docentes, quienes reclamaban un aumento en los dos fondos económicos destinados a la educación a través de la sanción de una ley de financiamiento educativo y la derogación de la ley federal.
10: Cientos de manos que están sosteniendo los encordados.
9: La Carpa Blanca fue instalada frente al Congreso Nacional en 1997 y levantada tras un simbólico enrejado en 1999. Fue liderada por diferentes organizaciones sindicales docentes, principalmente la CETERA, cuya titular eran Marta Maffei y Hugo Yasky, su secretario adjunto.
10: Van quedando al descubierto todas las estructuras metálicas de esta Carpa Blanca que estuvo durante 1.003 días en pie. Los docentes están en una jornada histórica de festejos, todos ellos abrazándose, mientras detrás hay fuegos artificiales.
11: En varias introducciones de estas conversaciones, Andrea, apelamos a distintos lugares, lugares de partida. Y en este caso particular, nuevamente aparece la idea del contexto que habitualmente antes de abordar el tema, hoy es Brugman, central de una conversación, nos interesa reconstruir. Un contexto que tiene que ver con fábricas recuperadas, con, según los datos del Renacer, de la Dirección o Registro Nacional de Empresas Recuperadas del Ministerio de Desarrollo Social, por lo menos promediando 2021, alcanzaba al número de 408 empresas o 18.000 puestos de trabajo autogestionados. Y entre otras, además de Brugman, está Sanón, Chilaver, IMPA, Grisnopoli, La Robla, Ale Ale, Tiempo Argentino, para mencionar simplemente una porción de este colectivo tan interesante en el cual en unos segundos más nos vamos a, de tu mano, a internar. Según ese registro, el del Renacer, en el área metropolitana de Buenos Aires se registran 284, en la zona centro de nuestro país 48, en el noreste 34 y 21 ejemplos de fuertes fábricas recuperadas y cooperativas en acción en el noroeste, y en la Patagonia 16. Ese sería el contexto. Pero hay otra cuestión, y por aquí querría arrancar, Andrea, que es que muchas veces cuando ingresamos a un tema, además del contexto, nos interesa dilucidar de qué estamos hablando. No dar por sentado que fábricas recuperadas, y principalmente el término recuperadas, es sencillo, claro, transparente al momento de definir. Por eso, desde tu mirada ideológica, desde tu formación profesional, cuando hablamos de fábricas recuperadas, ¿de qué estamos hablando exactamente hoy en este tramo del siglo XXI?
12: Estamos hablando de un proceso que surgió al calor de la crisis económica, social y política de diciembre del 2001.
13: Andrea Datri, licenciada en psicología.
12: En la que un tendal de empresas cerró, dejó a sus trabajadores y trabajadoras en la calle. Muchas patronales se retiraron, dejando abandonadas incluso sus empresas, porque les resultaba más económico perder la empresa que intentar pagar las deudas a los acreedores y pagar los salarios de los trabajadores. Y en esa situación, los trabajadores recuperaron las fuentes de trabajo bajo su propio control, es decir, tomaron las fábricas y las empezaron a hacer producir sin patrones. Por eso el nombre de Sanón, luego el de la cooperativa, fue FASIMPAT, fábrica sin patrones, uh-huh. Empezaron a producir, e incluso algunas llegaron a ampliar la capacidad productiva de la empresa y a incorporar a trabajadoras y trabajadores desocupados como empleados de esas cooperativas.
13: 2001, Argentina. Estalla la crisis socioeconómica y política en el país. Los empresarios abandonan el barco. Los trabajadores recuperan las fábricas. Entre 2001 y 2004 se recupera el 61% de las fábricas. 2022, Argentina cuenta con 400 fábricas recuperadas, un total de 18.000 trabajadores. 50% de estas empresas se encuentran dentro de los rubros metalúrgica, alimentación, textil y gráfica.
11: En esta presentación, el caso Brugman, como si abordáramos el caso Sanón o cualquier otro, tiene particularidades. Hay un grupo, el grupo Brugman, que antes de ese glorioso 18 de diciembre de 2001 va atravesando un proceso. ¿Cómo lo podemos, así a grandes rasgos, sintetizar ese proceso donde Brugman Construcciones deja de estar en la visibilidad pública, Brugman Hermanos, dentro de ese sector de los denominados electrodomésticos, también va desapareciendo de la escena pública, y la fábrica textil continúa con las características que van a concluir o comenzar, según como lo querramos ver, aquel 18 de diciembre?
12: Bueno, no soy abogada, pero es claro ver cómo en los dos, tres años previos al 2001, frente a la crisis económica que argumentaba la empresa, frente al reclamo de pagos, deudas, etcétera, fue cambiando de nombre, fue pasando de una parte de la familia a otra, fue cambiando su forma legal, digamos, hasta convertirse en Brugmann, la textil que conocemos a partir del episodio del 2001, ¿no? Una manera de evadir, digamos, sus responsabilidades empresariales y que culminó también con la quiebra fraudulenta de Brugmann, la textil, en diciembre del 2001, después de haber quebrado otras sociedades que tenía esta familia anteriormente.
13: 1995. La fábrica textil Brugmann, ubicada en Balvanera, despide a 180 trabajadores. Al resto de los empleados empiezan a pagarles con bonos de 100 pesos, 90, 80, 70, 5, 2, 2 pesos. 18 de diciembre de 2001. El bono de 2 pesos no llega. 50 trabajadoras exigen que aunque sea les paguen el transporte. La patronal se da a la fuga. Las empleadas pasan la noche ahí, retoman sus tareas. Los patrones no vuelven. Organizan asambleas, aumentan la producción, aumentan los sueldos.
14: ¡Señor trabajadores! ¡Y al que no le gusta, se jode! ¡Se jode! ¡Brugmann es de los trabajadores! ¡Y al que no le gusta, se jode! ¡Se jode!
15: ¡Dramas!
8: Voy a tomar una expresión que acabas de mencionar en esta respuesta, que tiene que ver con, esto no es nuevo, uno puede retrotraerse a una década o más para atrás, y es inevitable frente a un huracán o a una tormenta neoliberal, hacer comparaciones. Los 90, para poner algo más atrás en el tiempo, el gobierno de Cambiemos y este, como una línea de continuidad. ¿Qué es lo que se repite a lo largo de este periodo de tiempo, no tan extenso, pero periodo de tiempo al fin significativo, por la continuidad de ciertas políticas, en el plano de las reformas laborales y el mundo del trabajo?
16: Bueno, lo primero que se repite, yo te hablaba de los problemas, ¿no? Los problemas son problemas que uno, más allá de quien esté escuchando, es difícil negar cuando el poder de consumo de los salarios cae, es difícil negar cuando aumenta la cantidad de trabajadores y trabajadoras en condiciones más precarias, los datos de cuántos monotributistas hay hoy y cuántos monotributistas había 10 años atrás, son datos indiscutibles, ¿no? Ahora, lo que varía, y en todo caso se repite tal cual vos me preguntabas, son los diagnósticos para poder explicar esos problemas del mundo del trabajo, y por lo tanto se repiten diagnósticos y se repiten propuestas de políticas públicas, políticas laborales en este caso, para intentar solucionarlo, ¿no? Entonces, para comenzar un poco hablando de la cuestión del empleo informal que vos mencionabas.
8: Bien.
16: Cuando se escucha, digamos, en la descripción inicial del problema, se habla de un mercado de trabajo que no incrementa la cantidad de puestos totales de trabajo. Es decir, los empleos totales se mantienen. Los empleos totales, cuando hablo de empleos totales, digo los empleos totales registrados con condiciones, con buenas condiciones laborales, es decir, contratos que no son a término, con vacaciones pagas, aguinaldo, etc. Este sector del mercado de trabajo se mantiene estable hace muchos años. Podríamos hablar incluso un poquito antes del 2015, hasta el 2011, y luego se mantiene en torno a los 6 millones de puestos de trabajo, ¿no? Entonces, hay un problema ahí, porque más allá de los vaivenes de la economía, del que hay años desde aquel momento hasta acá, hubo años de crecimiento también, más allá del que hay años de crecimiento, y cuando hay años de crecimiento se supone no, crecen también los puestos de trabajo, la creación de puestos de trabajo, no se crean puestos de trabajo en condiciones óptimas, llamémosle, o en las mejores condiciones habidas realmente existentes en nuestro país.
15: Facundo Barrera Insúa.
16: Entonces este es un primer problema que tenemos. Y el segundo problema que aparece es que las muy vinculado, por supuesto, a la anterior, es que la cobertura cada año se requiere también por crecimiento poblacional, por gente nueva que se incorpora al mercado de trabajo. Esos puestos de trabajo asalariados formales que no se crean, bueno, aparecen puestos de trabajo con menores derechos laborales para los trabajadores y las trabajadoras, ¿no? Claro. Y en particular, con menores, con problemas laborales, en particular para los sectores jóvenes que se incorporan al mundo del trabajo. Entonces, aquí hay datos de la realidad que devienen en un diagnóstico. Y vos me preguntabas esos momentos, ¿no? Me hablabas de los 90, me hablabas del periodo de Cambiemos, me hablabas de este periodo, y entonces el diagnóstico es que hay, digamos, que la forma de, el problema, digamos, de que se está generando es que los costos laborales son muy altos. Lo habrás escuchado. Los costos laborales son muy altos, entonces eso hace que los empleadores no decidan poner a su trabajador en registrarlo, digamos, sino que decidan mantenerlo en condiciones precarias. Y por lo tanto, al no darle esos derechos laborales, tienen menores costos, no solo mientras no le hacen los aportes, no pagan las cargas patronales, sino que tienen menores costos de despido, ¿no? Al no haber una relación laboral formal, bueno, tampoco tienen, ese trabajador no tiene el derecho de recibir una indemnización por su despido. Entonces, en términos de políticas laborales, la decisión es bajar los costos laborales para contratar un trabajador, es decir, que según este criterio sea más sencillo contratarlo, y también bajar los costos en términos de despido, es decir, sea más fácil despedirlo. Y acá es donde aparece una palabra que a ellos les gusta particularmente, que es la de la flexibilidad. Ellos no entienden como un problema del mercado de trabajo que haya despidos de trabajadores, que los trabajadores no puedan proyectar a futuro su vida porque tengan incertidumbre de cuánto tiempo van a estar en ese mismo puesto de trabajo, que deban salir a buscar alternativas que tal vez coinciden con sus conocimientos y tal vez no coinciden con sus conocimientos, como trabajadores universitarios que toman la decisión de manejar un Uber, ¿no? Ellos no entienden el problema de la flexibilidad, no lo entienden como una problemática relevante. De ahí que este enfoque fiscalista se reproduce en los tres momentos y encuentran como la posibilidad de solución a la creación de puestos de trabajo formales la baja de las cargas patronales y la baja de la indemnización por despido. Que en realidad lo que aparece acá como algo bien propio de esta última reforma es lo que llamaron FAL, ¿no? El Fondo de Asistencia Laboral, que en definitiva es que las cargas, en lugar de destinarlas al ANSES, el 3% pasa a cumplimentar un fondo de cese laboral, que en definitiva van pagando es decir, es el propio Estado el que paga los despidos en la Argentina a partir de ahora, ¿no? Porque ese 3% que antes iba para las jubilaciones, ahora va destinado al fondo de cese laboral.
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0: parlando, c'è. Preciosa, Leonor.
1: Gracias.
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